Y esta se la voy a dedicar a todas las mujeres que están aquí.

fui sincero y llegué hasta el Coliseo para decirte que te extraño y que te quiero. 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
4: Sintonizan Radio Francia Internacional cuando es la una de la madrugada en París del sábado 15 de agosto, 11 de la noche todavía en GMT. Charlie Amadou está en los controles y estos son los titulares.
5: Hugo Pasarello Luna.
4: El gobierno de Venezuela excarcela a 131 presos políticos tras la promesa hecha por la jefa de la delegación opositora en los diálogos auspiciados por Estados Unidos con el gobierno interino. La ONG Foro Penal contabilizaba hasta el lunes 10 de agosto 391 presos políticos en el país. Son al menos 287 los muertos y 379 los desaparecidos en Colombia tras el potente terremoto de magnitud 7,4, mientras se desvanecen las posibilidades de hallar sobrevivientes. Con decenas de miles de viviendas dañadas o destruidas, el país enfrenta ahora el desafío de la reconstrucción. Perú declara en emergencia a un tercio de sus municipios ante el riesgo inminente de sus graves sequías vinculadas al fenómeno climático del Niño, que impactan el abastecimiento de alimentos. La medida responde a pronósticos que prevén que el evento será de una magnitud excepcional este año. Estos son los titulares. Vamos ya al informativo que pueden escuchar en rfimundo.com. Lo escuchaban recién. Venezuela excarcela este viernes a 131 presos políticos, entre ellos una persona acusada por un atentado con drones contra el depuesto Nicolás Maduro. Esto tras la promesa hecha la víspera por la representante opositora en los diálogos con el gobierno interino para facilitar las liberaciones. Amplía la información desde Caracas nuestro corresponsal Víctor Amaya.
6: Viernes de excarcelaciones en Caracas. Varios hombres y principalmente mujeres considerados presos políticos comenzaron a salir de los calabozos en Venezuela durante la tarde de este 14 de agosto, según confirmaron organizaciones como Foro Penal, Justicia, Encuentro y Perdón y la Coalición por los Derechos Humanos, encargados de la defensa de varios de los casos. Se trata de personas castigadas por su supuesta vinculación en distintos eventos políticos de los últimos años, como la explosión de un dron durante un acto que presidía Nicolás Maduro en 2018, una incursión marítima de sujetos armados en 2020 o la presunta instalación de explosivos en Caracas en enero de 2025. Según se pudo conocer, se trató de excarcelaciones que los defensores esperaban se tradujeran en liberaciones plenas y cese de las causas judiciales. Estas se han producido luego de las declaraciones de Dinora Figuera, negociadora por la oposición en el diálogo que se ha iniciado con el oficialismo bajo acompañamiento de Estados Unidos, quien se comprometió el miércoles a que en los siguientes días se diesen liberaciones. El tema de presos políticos no está formalmente dentro de las negociaciones entre ambos sectores para evitar que el asunto sea instrumentalizado, según voces de la delegación opositora. No obstante, se ha trabajado en paralelo a la agenda de diálogos para que se produzcan como gesto de buena fe del gobierno interino de Delcy Rodríguez. Hasta este viernes, antes de estas liberaciones, en el país se contabilizaban 502 personas detenidas por razones políticas, incluyendo 52 mujeres. Desde Caracas, Víctor Amaya para Radio Francia Internacional.
4: Agregar de que el jefe de la diplomacia de Estados Unidos, Marco Rubio, calificó la liberación de presos políticos de un paso crucial hacia la reconciliación en el país. Lo decíamos en titulares y vamos a la vecina Colombia, donde los equipos de rescate trabajan a contrarreloj para liberar a 4 personas atrapadas tras el colapso de un hotel. La búsqueda representa una luz de esperanza a 4 días del devastador terremoto. El último balance oficial eleva a 287 los fallecidos y casi 4.000 los heridos. El desastre pone a prueba al presidente Abelardo de la Espriella, quien asumió el cargo del país apenas unos días antes de la catástrofe. Así lo cuenta nuestra corresponsal en Cali, Carmen Rengifo.
7: A 4 días del terremoto, la tragedia no solo deja casas, pueblos y carreteras destruidos, también pone a prueba la capacidad del Estado colombiano. El nuevo gobierno llevaba apenas 3 días posesionado y había recibido el país sin un empalme efectivo con la administración del expresidente Petro. La coordinación de estas emergencias recae en la Unidad Nacional para la Gestión del Riesgo de Desastres, que todavía estaba dirigida por un funcionario del anterior gobierno. Primero se frenó la llegada de algunos equipos internacionales de rescate, después la decisión cambió. En el departamento del Chocó, comunidades denuncian aislamiento y falta de ayuda. Mientras tanto, el sistema forense también está desbordado. En Palmira, un municipio cercano de Cali, una morgue con capacidad para 20 cuerpos ha recibido más de 100 y utiliza camiones refrigerados. Afuera, familias llevan días enteros esperando sin una respuesta clara. Las cifras también han mostrado la enorme desarticulación. El miércoles se reportaban 496 desaparecidos, hoy 377. Miles se enfrentan así a una tragedia por partida doble, sobrevivir al terremoto y buscar respuestas de un gobierno que apenas intenta organizarse tras una transición política que dejó al Estado más vulnerable. Carmen Andrea Rengifo Gómez, Cali, Colombia, Radio Francia Internacional.
4: De la Espreglia reconoció el jueves por la noche que la situación es compleja y el gobierno contabiliza decenas de miles de viviendas que resultaron dañadas o destruidas. Además, el devastador terremoto en Colombia dejó al descubierto un hallazgo inesperado. El sismo provocó el colapso de un muro en el cementerio de Roldanillo, en el Valle del Cauca, dejando expuestos restos humanos que, según lo muestra un video que circula por redes sociales, los cuales presuntamente podrían corresponder a víctimas de ejecuciones extrajudiciales de los denominados falsos positivos. RFI conversó con Sandra Ubate. Su hermano desapareció en 1995 y ha firmado la petición para que las autoridades analicen los restos encontrados en el cementerio.
8: En ese cementerio se cae una pared y aparece dentro algunas bolsas marcadas, rotuladas, bolsas negras rotuladas, lo que da la sensación de que lo que hay allí son cuerpos que pasaron alguna vez por medicina legal, porque hay evidencias en las etiquetas de que han pasado por procesos de necropsia. Yo busco a mi hermano, también estoy buscando a otros familiares de desaparecidos, o es mi primer descubrimiento de que en los cementerios se hacían enterramientos ilegales y eran lugares donde los familiares de los desaparecidos nunca íbamos a buscar. Y hemos ido descubierto a lo largo del tiempo que muchos cementerios a lo largo y ancho del país se han dado enterramientos de manera ilegal.
4: Recordemos que la Jurisdicción Especial para la Paz, la JEP, documentó 6.402 víctimas entre 2002 y 2008 en 31 departamentos. Luego del informativo dedicaremos el espacio Noticias de América a este tema. Estados Unidos exige al primer ministro israelí Benjamín Netanyahu que condene públicamente a los colonos que mantienen rodeadas a familias palestinas en la Cisjordania ocupada, según informó la agencia Reuters citando funcionarios estadounidenses. Los colonos cortaron el agua y la electricidad en la localidad de Qusra, dejando atrapados a los residentes en sus propios hogares. Organizaciones de derechos humanos denuncian que se trata de una estrategia coordinada para despojarlos de sus tierras. La violencia generó duras reacciones incluso del embajador estadounidense en Israel, Mike Huckabee, un habitual defensor de los asentamientos en la Cisjordania ocupada, quien tildó a los agresores de terroristas israelíes. ¿Qué sucede allí? Nos lo cuenta desde Jerusalén nuestra corresponsal Yanira Gómez Muñoz.
9: Decenas de colonos israelíes asedian desde hace 6 días a varias familias palestinas de Qusra, una aldea de Cisjordania ocupada, sin que el ejército israelí los haya detenido. Ayer inició una operación militar para enfrentarlos y deshacer otra vez su campamento, pero por ahora eso solo se ha traducido en el desalojo forzado de múltiples familias palestinas que eran vecinos de estas familias sitiadas con el pretexto de protegerlas. Además, hoy ha permitido al ministro de Defensa, Israel Katz, ordenar que sea la policía y no ya el ejército quien aplique a israelíes la ley civil en Cisjordania. Katz asegura que el ejército no está para perseguir a los jóvenes de las colinas, como llaman en Israel a los colonos que atacan a los palestinos. Sin embargo, Katz no solo le quita así importancia a un horror que es diario y sigue aumentando en Cisjordania, sino que analistas y la propia prensa consideran que es otro paso más hacia la anexión. Mientras los colonos permanecen en Qusra, las familias desalojadas temen no volver a sus hogares y las familias sitiadas siguen encerradas. Los colonos les han cortado también el agua y la luz, por eso un buen número de activistas israelíes han intentado esta mañana llevarles alimentos. Dejaron la comida a metros de las casas y luego fueron detenidos por las fuerzas israelíes. Desde Jerusalén para Radio Francia Internacional, Yanira Gómez Muñoz.
4: Muchas gracias, Yanira Gómez. Venimos a Francia, donde un alto tribunal anuló el viernes una ley que prohibía a los menores de 15 años el uso de las redes sociales al considerar que vulnera las libertades fundamentales. Lo explica Aida Palau.
10: El Consejo Constitucional de Francia, organismo que vigila que las leyes se apeguen a la Carta Magna, ha censurado la ley que prohíbe a los menores de 15 años de edad el acceso a las redes sociales. Apenas hace 3 semanas, el Parlamento francés había adoptado la medida que se preveía entrara en vigor el próximo septiembre, cancelando la creación de nuevas cuentas en una primera etapa, y para las cuentas ya existentes se preveía una segunda fase de regulación en enero próximo. Hoy el Consejo Constitucional considera que la ley supone una restricción desproporcionada de la libertad de expresión y de comunicación, y que además podría aplicarse a servicios de comunicación en línea cuyos riesgos para la salud y la seguridad de los menores no están demostrados. Asimismo, indica que la ley no es aplicable por no considerar la edad, la situación familiar ni el grado de madurez del menor, y que tampoco establece las condiciones en las que los padres pueden levantar la prohibición. Finalmente, los sabios consideran que se vulnera el derecho al respeto de la vida privada, ya que cualquier persona debe acreditar su edad para obtener el acceso y no se determinan las condiciones en que deberá hacerse dicha justificación.
4: Agregar que una coalición de estados de Estados Unidos reclamará unos 200 mil millones de dólares a Meta en el juicio que comienza este martes. Acusan a la compañía de diseñar intencionalmente Facebook e Instagram para generar adicciones en los niños. Lo decíamos en titulares, Perú declaró en emergencia a un tercio de sus municipios ante el riesgo inminente de que graves sequías vinculadas al fenómeno climático de El Niño impacten el abastecimiento de alimentos. La medida responde a que la mayoría de los pronósticos prevén que este año el evento meteorológico alcance una magnitud excepcional en el país. Así lo explica a Yago Martín, la doctora en meteorología de la Universidad Nacional Agraria de Molina, Elizabeth Silvestre.
11: En el Perú, la época de lluvias se inicia esto en los meses de octubre y noviembre, y existen muchos cultivos, principalmente en la zona de la sierra. Sin embargo, a raíz de la ocurrencia del evento El Niño, estamos observando que la tendencia es a tener valores menores de lo esperado en precipitación, y eso está focalizado principalmente en esa zona. Eso es de grande preocupación porque la región andina es una región bastante agrícola. En la sierra se siembra papas, habas, trigo, cebada, y todo tiene una necesidad de la precipitación. Habiendo una tendencia a la sequía, probablemente estos cultivos no tengan el mismo nivel de productividad porque vamos a tener menos lluvia. Y esto se observa debido a que, bueno, El Niño incrementa las precipitaciones en la zona norte del Perú. Por equilibrio atmosférico, si tenemos en una zona bastante precipitación, en alguna otra debemos reducir esa precipitación.
4: Más de 9 millones de peruanos se encuentran expuestos a un nivel de riesgo muy alto por inundaciones y deslizamientos asociados a El Niño, según las autoridades. Y antes de dejarlos, una noticia policial del mundo del arte, porque las autoridades italianas recuperaron 3 pinturas de Renoir, Cézanne y Matisse, valoradas en millones de euros, robadas a comienzos de años en un museo privado cerca de Parma. Y en paralelo, y sin relación al robo en Italia, la policía brasileña halló en las afueras de San Pablo 8 obras sustraídas del propio Matisse tras una redada en un departamento. Hasta aquí el informativo de Radio Francia Internacional. Vuelva a sintonizarnos a las 12 del mediodía, hora de París.
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Y esta se la voy a dedicar a todas las mujeres que están aquí.

Pero te fui sincero y llegué hasta el Coliseo para decirte que te extraño y que te quiero. Vuelve, no te hagas de rogar. Todo el mundo me vio llorar y puedo asegurar que mis lágrimas fueron por volverte a amar. Vuelve, vuelve.

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1: Otra más de las cumbias originales, sus compas de Fuerza Régida y Grupo Frontera. ¡Vuélvale a marcar, compa Carlos!

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0: pues.
1: Y venimos ante ti, oh Dios, sedientos, cansados, conscientes de nuestra necesidad de ti, más que de cualquier otra cosa.

¿Qué razón tenías, papá, cuando me dijiste que a mi edad aún no estaba preparado para controlar mi vida? Que era yo muy joven. Que esperara un poco más de tiempo y luego tú mismo me ayudarías a independizarme. Y sin embargo, preferí no escucharte. Te dejé con la palabra en la boca y me fui de la casa, según yo, a comerme el mundo a rebanadas. Repetiste una y otra vez que tú y mi mamá solo querían lo mejor para mí y que sus regaños no eran por desamor. Trataste de explicarme que la comprensión no significaba darme siempre la razón. Y a pesar de ello, en muchas ocasiones preferiste ceder y callar, con esa actitud conciliadora que adoptaban con tal de que yo no cumpliera mis constantes amenazas, mientras yo los acusaba de ser los peores padres. ¿Qué razón tenías, papá, cuando te acercaste a mí y me suplicaste que viviera conforme a mi edad? Porque la juventud es como un suspiro del alma, y cuando nos damos cuenta, los años nos llevan ventaja. Me suplicaste que no abandonara la escuela porque de ello dependería gran parte de mi vida en el futuro. No cometas el mismo error que yo, hijo, me dijiste en aquella ocasión. Y sin embargo, mi respuesta fue tajante. ¿Tú qué sabes de eso? Lo que pasa es que tú ya estás viejo. No sé cómo no te cansas de estarme dando sermones. Fue por eso que solo llegué hasta la secundaria. Recuerdo que mi madre me sentó cariñosamente en sus piernas y me habló de las mujeres. Me explicó que una relación de pareja va más allá de la atracción física y la pasión. Platicó cómo se conocieron y la manera en que la conquistaste, de la forma en que se ama a los hijos, del respeto por la esposa y el cariño con el que se le debe tratar. Y ya ves, papá, apenas cumplí la mayoría de edad y me tuve que casar por esa falta de responsabilidad. ¿Qué razón tenías, papá, cuando antes de marcharme de la casa intentaste detenerme y con lágrimas en los ojos me aclaraste: algún día tú también serás papá y me vas a entender, hijo? Y en pago a eso te miré fijamente a los ojos y te dije: yo sí seré un buen padre. A mis hijos no los voy a estar fastidiando tanto. Dejaré que sean lo que ellos quieran y que sean felices. Y en un tono más soberbio arremetí: yo voy a ser mejor que ustedes. Me aconsejaste que pasara lo que pasara, viviera como viviera, nunca me humillara ante los demás, porque la dignidad no se vende, no se pierde, y hasta la libertad tiene sus límites. Y apenas me sentí libre, aproveché para emborracharme con mis amigos hasta desfallecer. Desperté tirado en una calle, sucio, maloliente. Me atreví a pedir limosna y ante la desesperación se me hizo fácil robar, aunque me advertiste que el enemigo no estaba en casa, sino en las calles, disfrazado de falsos amigos, absurdos placeres y dinero manchado. ¿Qué razón tenías, papá, cuando me adelantaste que si abandonaba el hogar, mi madre moriría de pena y tristeza? ¿Y yo qué hice? Me burlé de ti. Te aclaré que si eso sucedía sería por tu culpa, por la vida tan estricta que nos dabas, por tus exigencias y por tu concepto de la disciplina y la responsabilidad. Porque cuando llegabas a la casa hacías llorar a mi madre con tus ridículos obsequios. ¿Cuánto tiempo tardé en comprender que esas lágrimas eran de alegría y no de dolor o tristeza? Me tomaste entre tus brazos y me dijiste muy quedito al oído esas cosas que aún guardo en mi corazón. Ojalá nunca crecieras, hijo mío.
Ojalá siempre fueras mi pequeñito y yo siguiera siendo tu héroe para toda la vida. Imaginar que siempre tendrás 6 años. Pero ya ves, papá. Hoy me arrepiento de todas esas palabras contra ti, de mis actos que tanto te dañaron, de tantas noches que te tuve a ti y a mamá en vela por no llegar de la fiesta, de las mentiras mal armadas con tal de no escuchar tus sabios consejos, de recordar cómo te humillaste varias veces frente a mí, con tal de que yo tuviera esa falsa razón, de pisotear tu dignidad con mis gritos y reclamos, de cientos y cientos de reproches en contra de ese cariño incondicional. Mírame ahora, papá. Sentado en una sala de hospital, lleno de angustia, esperando noticias sobre la salud de mi hijo. Ese al que yo iba a educar mejor que tú a mí. Sí. También él se sintió grande y, a pesar de mis consejos, decidió no escucharme y hacer su propia vida como lo hice yo. Le pido a Dios que me ayude y a ti, mi gran héroe de siempre, que ojalá me hayas perdonado todo. Me costó mucho tiempo, dolor y sufrimiento. Pero después de tantos años, logré entender que por fin te amé, papá, más de lo que yo creía. ¿Qué razón tenías, papá?

cuando el fuego de Dios descendía sobre la ofrenda que estaba en el altar, se convertía en un olor fragante delante de su presencia. ¿Por qué no le dices al Señor que tu fuego descienda sobre mi vida y me haga grato delante de ti?

Un esposo fue a visitar a un sabio consejero y le dijo que ya no quería a su esposa y que pensaba separarse. El sabio lo escuchó, lo miró fijamente a los ojos y solamente le dijo una palabra: ámela. Y luego calló. Pero es que ya no siento nada por ella. Yo quisiera que ella me entendiera. Ámela, repuso el sabio. Y ante el desconcierto de este señor, después de un oportuno silencio, agregó lo siguiente: amar es una decisión, no un sentimiento. Amar es dedicación y entrega. Amar es un verbo, y el fruto de esa acción es el amor. El amor es un ejercicio de jardinería. Arranque lo que hace daño. Prepare el terreno. Siembre. Sea paciente. Riegue y cuide. Esté preparado, porque habrá plagas, sequías o exceso de lluvia, mas no por eso abandone usted su jardín. Ame a su pareja, es decir, acéptela, valórela, respétela, dele afecto, dele ternura, admírela y compréndala. Ámela. Eso es todo. No tengo más que decirle.

Ayer me di cuenta que era un payaso, que con la excusa de que tenía que llevarle un plato de comer a mis hijos, infectaba el mundo, incitándolos a tener sexo y a recurrir a la violencia, olvidando que la palabra dice que Dios no puede ser burlado y que lo que el hombre siembre, eso cosechará, pasando por alto que el veneno que le impartía al mundo en algún momento alcanzaría a mis hijos y a mis seres queridos. Hoy le doy gracias a Dios porque me quitó la máscara. Ya no soy un payaso. Ya no soy un payaso. El de la

Cuando muere un niño bueno, Dios manda un ángel a la tierra. Este lo abraza amorosamente, despliega sus enormes alas blancas y emprende el vuelo por encima de todas las ciudades que el niño ha conocido y amado. Recoge muchas flores a su paso y se las lleva al cielo para que florezcan allí más hermosas que en la tierra. El Señor pone las flores entre sus brazos y besa a la más hermosa, que recibe así el don de la palabra para cantar las bienaventuranzas del paraíso. Un ángel le contaba esta historia a un niñito recién fallecido que llevaba en sus brazos, y el niño la oía como entre sueños mientras volaban por hermosos jardines llenos de flores. ¿Cuáles nos llevaremos para plantarlas en el cielo?, preguntó el ángel. Vieron un rosal precioso, pero una mano salvaje había partido su tronco y las ramas colgaban, llenas de capullos medio secas. Toma al pobre rosal para que pueda florecer en el cielo, le dijo el niño. Y el ángel así lo hizo y besó al niño en la frente. El pequeño entreabrió los ojos. Llevaron otras flores hermosas y también algunas humildes margaritas y unos pensamientos silvestres. ¡Cuántas flores tenemos!, exclamó el niño. Y el ángel sonrió, pero no levantó el vuelo para ir al cielo. Era de noche. Todo estaba en silencio. Se quedaron en la ciudad y pasaron por un callejón muy estrecho en que había montones de paja, de ceniza y basura. Había platos rotos, figuras de yeso rotas, trapos y sombreros viejos, cosas que ya no servían. El ángel señaló los pedazos de una maceta que asomaban por debajo de las inmundicias y un montoncito de tierra que las raíces de una planta reseca mantenían unido. A esta también nos la llevaremos, dijo el ángel. Mientras se alejaban volando, el ángel le contó al niño. Allí abajo, en una casa que da al callejón, vivía un niño pobre y enfermo. Estaba siempre en cama, y cuando se sentía bien, lo más que podía hacer era dar un par de vueltas por la habitación, ayudándose con unas muletas. En verano, los rayos del sol entraban a veces por una pequeña ventana durante media hora, y él sentía cómo su sangre corría por las venas y calentaban su corazón. Un día de primavera, el vecino le llevó también unas flores del campo y, por casualidad, una de ellas conservaba todavía su raíz. El niño la plantó en una maceta y la colocó junto a su cama. La flor creció y floreció, y cada año crecía y producía flores más hermosas. El pequeño se sentía feliz contemplándolas. Le parecía que tenía un jardín para él solo, aunque aquella humilde maceta era lo único que poseía en esta tierra. La regaba y cuidaba. La ponía junto a la ventana para que le diera el sol. Las flores despedían un aroma dulce y alegraban la triste vida del niño. Cuando Dios le llamó, su última mirada antes de morir fue para su planta. Hace ya un año que el niño murió, y un año también que la flor quedó abandonada en su maceta, y como nadie la cuidaba, se secó. Por eso la hemos encontrado entre la basura del callejón. Nadie la quería ya, pero nos la llevaremos, porque esta pobre flor, humilde y silvestre, ha hecho más bien y ha dado más alegrías que las rosas del jardín de una reina. ¿Y quién te ha contado todo eso?, preguntó el niño al ángel. Lo sé, porque yo soy aquel niño pobre y enfermo que andaba con unas muletas, dijo el ángel. Conozco muy bien a mi flor. ¿Sorprendido?, el niño miró la cara feliz del ángel. En aquel momento se encontraron en el paraíso donde reina la alegría. Dios tomó al niño entre sus brazos, le tocó la espalda y le nacieron unas hermosas alas de plata, y con ellas se alejó acompañando a los demás ángeles. También las flores.
pero solo besó a la pobre florecilla humilde y marchita que empezó a cantar a coro con los ángeles que volaban alrededor de Dios, en infinitos círculos. Todos cantaban felices porque tenían por compañera a la flor marchita que recogiera un ángel entre la basura de un callejón en una ciudad de la tierra.

Hijo, cuando llegas a casa con tu ancha sonrisa y me das un abrazo, me levantas el ánimo y me alegras el día. Cuando me entero que resolviste un problema o lograste personalmente algo nuevo, me siento feliz y me digo, ese es mi hijo. Pero cuando te veo triste o pensativo, se me parte el alma. Me pregunto en qué fallé, qué no te dije. Porque de veras, hijo, yo soy tu copiloto en este recorrido por la vida. Si bien tú llevas el timón y tomas tus propias decisiones, mi deber es avisarte qué es lo que vas a encontrar en la ruta o qué hice yo en situaciones parecidas. Tengo que prevenirte de los peligros que no se ven para que puedas avanzar con libertad. Yo hubiera preferido que seas eternamente niño, que conserves la inocencia con la que viniste al mundo, que tu camino sea una alfombra de flores y que vivas al margen de los conflictos del ser humano. Pero tanta belleza no es posible, hijo mío. La vida está hecha de otra manera. Dios ha querido que le des felicidad al hogar de tus padres, que los acompañes durante algunos años y que luego formes tu propia familia. Ese es nuestro destino. Me pasó a mí y le pasará a tu hijo. Por eso, muchas veces con dolor, sabiendo que te podías lastimar, tuve que dejarte solo para que puedas descubrir por ti mismo las cosas buenas y malas de la vida, desarrollar tus propias capacidades y ganar experiencia con tu costo personal. Porque el más grande derecho que tienes, hijo mío, es el de vivir tu propia vida. Y prepararte para ella fue mi más hermosa tarea. Necesitabas aprender a sufrirla y disfrutarla. Era la única manera de que conozcas lo suficiente para que después sepas guiar y aconsejar bien a tu hijo, para que algún día te sientas orgulloso de él, como yo me siento hoy de ti, hijo mío.

Señor, estoy convencido que separado de ti nada podemos hacer. Y que en tus brazos, en tus manos, estamos más que seguros.

0: t'aime, Seigneur.
1: Pónganse de pie.

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Tú eres mi tesoro.

El miedo se apodera de ti cuando te encuentra falto de recursos, cuando te toma con la guardia baja. Primero empieza llenándote de dudas. Después te crea ilusiones para que te vadas de la realidad. Y cuando estás a punto de actuar, viene haciéndose el grande y el poderoso. Te hace creer que eres débil y cobarde. Te dice que es más fuerte que tú. Te cambia la percepción de las cosas y te las muestra desde un lugar donde te hace sentir inferior e imposibilitado.

cuenta una leyenda que iba la peste camino a Bagdad cuando se encontró con un peregrino. Él le preguntó, ¿a dónde vas? La peste respondió, a Bagdad, a matar a 10,000 personas. Después de un tiempo, la peste volvió a encontrarse con el peregrino, quien muy enojado le dijo, ¡me mentiste! Me dijiste que matarías a 10,000 personas y mataste a 100,000. Yo no mentí. Maté a 10,000. El resto se murió de miedo.

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1: Hola.

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0: Nos alegra que estén aquí. En los próximos minutos descubriremos ideas y temas que despiertan la imaginación y que nos ayudan a ver el mundo con nuevos ojos. Empezamos una vez más.
1: Oigamos la respuesta. El programa del Instituto Centroamericano de Extensión de la Cultura, ICQ, siempre con nuestro lema:
0: comprender lo comprensible
1: es un derecho humano.
0: Hoy sabremos a qué se debe que los murciélagos, a pesar de que vuelan muy rápido, nunca chocan contra objetos que encuentran en el camino.
1: ¿Por qué durante el verano el zacate se desarrolla rápido si se corta o se quema?
0: ¿Qué tan cierto es que Curazao es el segundo territorio dependiente que juega un mundial de fútbol?
1: Un placer compartir con ustedes. Envíennos todas las preguntas que gusten y de qué lugar nos sintonizan.
0: Iniciamos el programa de hoy con una pregunta hecha por el señor Álvaro Francisco Ugalde Salazar, quien escribe desde Guanacaste, Costa Rica, y nos consulta al Facebook del ICQ. ¿A qué se debe que los murciélagos, a pesar de que vuelan muy rápido, nunca chocan contra objetos que encuentran en el camino? Oigamos la respuesta.
1: Estimado don Álvaro, le damos la más cordial bienvenida al ICQ. Esperamos poder responder esta y todas las preguntas que guste enviarnos.
0: Los murciélagos son animales fascinantes y tienen una habilidad especial llamada ecolocalización. Gracias a esta habilidad, pueden orientarse y encontrar obstáculos, incluso cuando están en medio de la oscuridad.
1: Le vamos a explicar cómo funciona la ecolocalización. Mientras los murciélagos vuelan, emiten sonidos muy agudos que los seres humanos no somos capaces de escuchar.
0: Esos sonidos producen ondas invisibles que rebotan en las paredes, en los árboles, en los insectos y en otros objetos, y regresan a los oídos de los murciélagos en forma de eco.
1: Los cerebros de los murciélagos están diseñados para percibir este eco muy rápidamente.
0: Y no solo saben dónde está el objeto o el animal, sino que además pueden interpretar por ese eco dónde están, qué tamaño tienen y cómo se mueven.
1: Esta habilidad es una especie de radar natural y es lo que les permite volar a grandes velocidades entre los bosques, cuevas o edificios sin chocar o lastimarse.
0: También es la habilidad que les permite localizar insectos para alimentarse, ya que los murciélagos tienen una vista muy limitada.
1: Los murciélagos han desarrollado esta increíble habilidad para poder volar guiándose por ondas, y es una habilidad tan especial que pocas especies de animales la tienen.
0: En el mar, solo los delfines y algunas ballenas la poseen. Y en tierra, algunos pequeños animales nocturnos como las musarañas. Por eso, es muy difícil de entender para nosotras las personas.
1: Pero también es una muestra del gran poder de adaptación que los animales tienen para sobrevivir en la naturaleza.
0: Le agradecemos de nuevo por su pregunta y le enviamos un cordial saludo hasta Guanacaste.
1: Santana, El Salvador. En esa comunidad vive doña María Díaz, quien escribe y pregunta: ¿qué remedios caseros son buenos para la amigdalitis? ¿Eso tiene cura o no tiene cura, ya que siempre me duelen las amígdalas? Oigamos la respuesta.
0: Muchas gracias por su consulta, doña María. Sería importante saber su edad y con qué frecuencia se le presenta la amigdalitis.
1: Le contamos que las amígdalas son parte del sistema inmunológico, que es el que nos protege de infecciones.
0: Las amígdalas reciben al virus o las bacterias que están atacando al cuerpo. Las procesan y le enseñan al sistema inmunológico cómo defenderse de la infección y cómo hacerlo cada vez más eficientemente.
1: Cuando las amígdalas se inflaman debido a esos virus y bacterias, se da la amigdalitis y suele durar menos de 7 días.
0: La amigdalitis produce síntomas como dolor de garganta, fiebre, dificultad para tragar, cansancio, dolor de cabeza y sensación de malestar general.
1: La amigdalitis puede ser causada por virus o bacterias, y la mayoría de los casos son virales. El tratamiento va a depender de la causa.
0: Si la amigdalitis es viral, es decir, que fue causada por un virus, el tratamiento consiste en aliviar los síntomas, por ejemplo, con reposo, tomar analgésicos según las indicaciones del envase, beber mucho líquido, hacer gárgaras de agua hervida con sal y una cucharadita de vinagre de manzana y esperar a que pase.
1: Cuando la amigdalitis es bacteriana, el tratamiento recomendado es usar antibióticos como penicilina o amoxicilina por un periodo de 7 a 10 días.
0: Si la persona está tomando antibióticos, es muy importante que complete todo el tratamiento recetado, incluso si los síntomas desaparecen, para matar a las bacterias y evitar una recaída.
1: Por eso, es recomendable consultar al médico para saber si la amigdalitis es viral o bacteriana.
0: Por último, en la mayoría de los casos, la amigdalitis desaparece a los días, pero a veces hay amígdalas que están enfermas y no cumplen con su función normal. Entonces, se padece de amigdalitis muy seguido, varias veces al año.
1: Si es así, le recomendamos que consulte con un médico especialista en garganta para saber si le recomienda hacer o no una cirugía para sacarlas.
0: Esperamos que nuestra respuesta le haya ayudado, doña María. Y no dude en contactarnos si le queda alguna duda.
1: Vamos a la música, inspirada en la novela célebre de Gabriel García Márquez, 100 años de soledad. Celso Piña, de México, interpreta 100 años de Macondo.

0: ¿Sabía que la primera alimentación de un potro se llama calostro? Este es el nombre de la primera leche que produce la yegua después del parto. Es muy alimenticia y la primera semana, un potrillo puede alimentarse hasta 100 veces al día. Esto y más en Oigamos la Respuesta.
1: Envíennos sus preguntas al apartado 2948-1000 San José, Costa Rica. También nos pueden contactar al correo electrónico icq@icq.org o encuéntrennos en Facebook como Oigamos la Respuesta.
0: No se olvide de visitar nuestros perfiles de YouTube, Facebook, Instagram e iVoox. El señor David Hernández nos envía esta pregunta a nuestro WhatsApp desde Atlántida, en Honduras. Él quisiera saber, ¿qué es un oleoducto? Oigamos la respuesta.
1: Don David, es un placer responder a su pregunta. La palabra oleoducto viene de dos palabras del antiguo idioma latín. Óleo, que significa aceite, y ducto, que quiere decir tubo o conducto.
0: Así, un oleoducto es una instalación de tuberías que transportan petróleo o productos que salen del petróleo, como la gasolina.
1: Los oleoductos son parecidos a los acueductos, es decir, a las cañerías que transportan el agua, solo que, en vez de agua, los oleoductos transportan productos que se sacan del petróleo.
0: Estas tuberías se pueden extender a lo largo de cientos o hasta miles de kilómetros. Van desde los pozos de donde se saca el petróleo hasta puertos o centros donde se refina el petróleo para convertirlo en gasolina y otros productos.
1: Algunos oleoductos van debajo del agua. Pueden atravesar ríos y mares no muy grandes, por ejemplo, los que hay en el Golfo de México y en el Mar de China.
0: El oleoducto más largo del mundo es el de Druzhba, que recorre 4.000 kilómetros y atraviesa los territorios de Rusia y de varios países europeos. Por este oleoducto se transportan miles de barriles de petróleo cada día.
1: El oleoducto más grande de Centroamérica es el oleoducto y refinería XAN, en Guatemala.
0: Mide 353 kilómetros y transporta petróleo desde el departamento de Petén hasta Puerto Barrios, en la costa Caribe.
1: Desde la comunidad de Los Guido, Desamparados, San José, Costa Rica, el señor Michael Eduardo Chacón Herrera dice, ¿qué tan cierto es que Curazao es el segundo territorio dependiente que juega un mundial de fútbol? Oigamos la respuesta.
0: Tal y como usted comenta, don Michael, Curazao es el segundo caso en la historia de los mundiales de fútbol de la FIFA en que participa un territorio dependiente.
1: Curazao forma parte del Reino de los Países Bajos. Los Países Bajos es un país que se encuentra en Europa, antes más conocido como Holanda.
0: Curazao, por su parte, es una isla que se encuentra en el Mar Caribe y no es un estado soberano reconocido por la ONU, pero sí posee una federación de fútbol propia y es miembro de la FIFA.
1: Esa es la razón por la cual Curazao puede competir en torneos internacionales de manera independiente.
0: Lo mismo sucede con países del Caribe, que son territorios dependientes de países como Reino Unido o Estados Unidos, que a pesar de participar en eliminatorias de la CONCACAF, nunca han podido clasificar a Copas del Mundo, como las Islas Caimán, las Islas Vírgenes Británicas, Montserrat y Puerto Rico.
1: El primer país dependiente que participó en un Mundial de Fútbol fue Indonesia, que participó en el Mundial de Francia en 1938.
0: En ese momento, Indonesia pertenecía a los Países Bajos y participó con el nombre de Indias Orientales Neerlandesas, Lo hizo en sustitución de Japón, que declinó asistir con su selección al torneo.
1: Curazao participó en el Mundial de Fútbol que acaba de celebrarse en Estados Unidos, Canadá y México. Lamentablemente, no pudo pasar de la primera fase de grupos, en la que perdió 7-1 contra Alemania, 2-0 contra Costa de Marfil y empató 0-0 contra Ecuador.
0: Es interesante ver cómo no todos los participantes en una Copa del Mundo de Fútbol son países, dado que la FIFA no reconoce estados soberanos, sino federaciones.
1: El mundo del fútbol tiene una geografía propia definida por una identidad distinta a la nacionalidad. Estamos estrenando un nuevo segmento en nuestro programa.
0: Queremos escuchar sus voces y que nos manden sus preguntas en audio.
1: Ahora los lunes tendremos la sección Oigamos la Pregunta.
2: Sí, me gustaría saber si realmente el hombre pisó la luna y por qué no han vuelto a ir a la luna.
0: Este mensaje nos lo envía don Roberto Antonio Vargas Obando al WhatsApp del ICQ desde Managua, Nicaragua. Oigamos la respuesta.
1: Estimado don Roberto, le damos la bienvenida al ICQ y le agradecemos por su consulta. Le contamos que, en efecto, la evidencia científica e histórica demuestra que el ser humano sí llegó a la luna.
0: Este acontecimiento sucedió el 20 de julio de 1969, cuando la nave Apolo 11 descendió sobre la superficie lunar y dos astronautas caminaron sobre ella.
1: Estos astronautas eran Neil Armstrong y Buzz Aldrin. Después de esta primera misión en la Luna, hubo 5 alunizajes más entre 1969 y 1972. En total, la evidencia indica que 12 astronautas caminaron sobre la Luna en esos 3 años.
0: La principal razón por la que esto no se volvió a repetir es por el alto costo económico de las misiones. Además, llevar seres humanos hasta la Luna resulta ser una misión muy arriesgada.
1: Otro motivo por el que esta clase de misiones no se volvió a realizar es que el interés político de Estados Unidos por las misiones espaciales fue disminuyendo con los años.
0: Esto quiere decir que las agencias espaciales estadounidenses prefirieron usar el dinero que tenían para realizar otros avances, por ejemplo, sondas robóticas para explorar otros planetas y otros cuerpos espaciales, como asteroides, las lunas de otros planetas y, en general, más detalles sobre el universo.
1: Actualmente, hay varios planes de Estados Unidos para regresar a explorar la Luna con naves tripuladas por personas.
0: Un ejemplo de esto es el programa Artemis, el cual, de hecho, ya realizó una misión con tripulantes alrededor de la Luna en abril del 2026, a bordo de una nave llamada Orión.
1: Estas misiones continuarán en los próximos años y, posiblemente, otros astronautas también podrán llegar a caminar en la Luna, como sucedió hace casi 60 años.
0: Raíces americanas es el tema que nos trae Hernaldo Zúñiga desde Nicaragua, que fue parte de su álbum Cancionero de 1978. Esta canción celebra la diversidad cultural. ¡Disfrutemos!

0: También pueden contactarnos a través de un mensaje de WhatsApp al teléfono código de área 506, número 8485-5453, o háganos sus preguntas al teléfono código de área 506, número 22-2552-38, o al número 22-2553-38.
1: ¿Sabía que en El Salvador existe un Museo del Plato? Este museo se encuentra en Suchitoto y abrió sus puertas en el año 2012. Contiene más de 1,000 platos adquiridos en diferentes países como Polonia, Rusia, Alemania, Islas Vírgenes, Irlanda, Estados Unidos y Madagascar. Esto y más en Oigamos la Respuesta.
0: Continuamos en Oigamos la Respuesta. Desde El Peñón, Concepción de María, Choluteca, Honduras, el señor Roberto Flores Montoya pregunta: ¿por qué durante el verano el zacate y otras plantas gramíneas se desarrollan rápido si las cortan o las queman? ¿De dónde obtienen los nutrientes si el lugar donde viven está totalmente seco? Oigamos la respuesta.
1: Saludos, don Roberto. Esperamos que se encuentre muy bien. La suya es una observación muy fina de lo que pasa en los potreros de nuestra región y tiene explicación en lo que la planta guarda debajo y no tanto en lo que vemos arriba.
0: En palabras sencillas, don Roberto, el zacate tiene como una bodeguita escondida en la base del tallo y en las raíces.
1: Cuando hay agua y bastante hoja verde, la planta trabaja con el sol, produce comida y la guarda en el tallo y en las raíces como reserva para tiempos difíciles.
0: Cuando el ganado pasta o se chapea y se deja el pasto muy bajito, la planta se queda sin hojas para trabajar con el sol. Entonces las primeras hojas salen gracias a la comida que tenía de reserva en la raíz y en la base del tallo.
1: Por eso se recomienda no cortar tanto el zacate y respetar los tiempos de descanso, para que esa reserva del potrero aguante mejor el verano.
0: Ahora, ¿de dónde sacan los nutrientes si el suelo se ve seco?
1: Los pastos tienen raíces profundas y finas que bajan a buscar agua y nutrientes a 30 centímetros o más, donde todavía hay algo de humedad, aunque en la superficie se mire todo muerto.
0: Gracias a esa raíz profunda, el zacate puede seguir viviendo durante la sequía y reactivarse apenas se encuentra una pequeña mejora de humedad.
1: Cuando se quema la pastura, además, la ceniza deja sobre el suelo una capa con algo de potasio, calcio, magnesio y fósforo.
0: Los estudios sobre quema de vegetación muestran que una parte de esos nutrientes se pierde en el humo, pero otra parte regresa al suelo en forma de ceniza.
1: Entonces, el zacate lo aprovecha, sobre todo si después cae una llovizna que disuelve esa ceniza y la mete al suelo.
0: Eso explica que, tras una quema y la primera lluvia de verano, el verde del pasto se mire muy intenso porque está usando sus reservas y los nutrientes de la ceniza.
1: Esperamos haber respondido a su pregunta y le enviamos un caluroso saludo hasta Choluteca.
0: Al finalizar nuestro programa, como es tradición, compartimos con ustedes una reflexión. Pasamos un tercio de nuestras vidas dormidos y puede que sea el tiempo en que nos sentimos más libres. Amy Adams.
1: En el próximo programa sabremos por qué la luna cambia de forma cada noche. Descubriremos cómo combatir las hormigas zompopas. Además, sabremos por qué hay plantas de maíz que nacen completamente blancas. Esto y más en el próximo programa.
2: Y así llegamos al final del programa de hoy. Les esperamos mañana en este su programa Oigamos la Respuesta. Envíennos sus preguntas al apartado 2948-1000 San José, Costa Rica. También pueden enviarnos sus preguntas al correo electrónico icq@icq.org o encuéntrennos en Facebook como Oigamos la Respuesta. O llámenos por teléfono a los siguientes números. Código de área 506, número 2225-5238 o 2225-5338. Recuerde que comprender lo comprensible es un derecho humano.

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1: Saludos y bienvenidos a una nueva edición del Deportivo de RFI. En la edición de hoy vamos a tratar el inicio de la Vuelta a España de ciclismo, que el próximo sábado arranca en el Principado de Mónaco con la participación estelar del mejor ciclista del mundo, el esloveno Tadej Pogačar. Para ello, entrevistaremos al director general de este evento, Javier Guillem, quien nos comentará los pormenores de esta edición en la que se divisa un fuerte trazado con un final inédito en la ciudad de Granada. Pero al margen del ciclismo, les hablaremos, cómo no, del arranque irregular del PSG, que se estrenaba en la temporada 26-27 con la consecución del título de la Supercopa Europea tras ganar a Aston Villa 2-1 y que 5 días más tarde se vio frenado en su intento por conquistar el trofeo de campeones tras caer ante Lens por 0-1. Se lo contamos todo a continuación en este lunes 17 de agosto. Sean todos bienvenidos. Entramos en materia. Saludos desde París. Ya es oficial. Desde el pasado fin de semana, el balón echó a rodar en varios campeonatos europeos para afrontar una nueva temporada de transición tras la resaca mundialista. Pero antes de que se diese la largada a la Liga, el campeonato portugués o las diferentes supercopas nacionales, el pasado miércoles se disputaba el primer trofeo oficial de la temporada, el de la Supercopa de Europa, que enfrentaba al vencedor de la Champions League y al de la Europa League, o lo que viene a ser lo mismo, al PSG contra el Aston Villa, un partido disputado en la localidad alemana de Kleisheim y que finalizaba con el resultado de 2-1 a favor del conjunto parisino. Así pues, arrancó muy bien la temporada para el conjunto entrenado por Luis Enrique, que vuelve a aspirar a casi todo en esta campaña 26-27. Esta es la reacción de su capitán, el defensor brasileño Marquinhos.
2: Sin duda es la mejor manera de arrancar una temporada. Esto muestra la ambición de los jugadores, las ambiciones del club, de nuestro entrenador, de nuestro presidente y dirigentes. Pienso que hemos merecido este título, ya que con muy poco entrenamiento hemos sido capaces de sobrepasar las dificultades a las que nos enfrentamos durante el partido. Estoy muy feliz por haber vuelto a levantar este trofeo. Es un placer para mí y para toda la plantilla.
1: La alegría de Marquinhos, que se vio frenada el pasado fin de semana luego de que el PSG se quedase con la miel en los labios tras caer en la final de la Supercopa francesa ante el conjunto de Lens, campeón de la Copa en la pasada campaña, con un marcador de 1-0, un encuentro donde no dio tiempo a ver a sus nuevas incorporaciones para esta temporada, como por ejemplo el belga Mika Gotch, procedente del Ajax de Ámsterdam, o el delantero que anotó el gol de la victoria en la final del pasado Mundial para España, el que hasta la pasada semana pertenecía al Fútbol Club Barcelona, Ferran Torres. El atacante valenciano dejaba varios titulares en una entrevista que ofreció al canal oficial del club parisino.
3: Es un proyecto ya ganador, asentado con gente muy joven, que esto va para muchos años. Y bueno, ¿por qué no poder ganar una Champions aquí? Que yo no he tenido la oportunidad de ganar ninguna y yo creo que este es el club adecuado para poder hacerlo. Yo siempre lo he dicho que para mí Luis Enrique ha sido como un padre futbolístico. Cuando tuve la oportunidad de entrenar con él en la selección, siempre depositó mucha confianza en mí. Y para mí, pues tener la oportunidad de hoy volver a entrenar bajo sus órdenes, pues es algo que me llena de ilusión y de muchísimas ganas de afrontar este proyecto. Es un equipo que ya está asentado, que tiene grandísimos jugadores, que vengo también a aprender de ellos, porque son jugadores que vienen demostrando el talento y el nivel que tienen. Y sí, ojalá aportar muchos goles y muchas asistencias.
1: El próximo sábado, como ya es sabido por los amantes del ciclismo, arranca en Mónaco una nueva edición de la Vuelta Ciclista a España. A la espera de que se confirmen oficialmente la mayoría de sus participantes, destacan nombres ilustres como los de Wout van Aert, Joao Almeida, Enric Mas, Matt Pedersen, Nairo Quintana, quien será uno de los protagonistas en nuestro deportivo en los próximos días, y como no, el ciclista que domina la competición por completo desde hace ya unos cuantos años, el esloveno Tadej Pogačar. Un trazado duro y a la vez muy atractivo que arranca, como ya les hemos comentado, el próximo sábado en Mónaco y que va a finalizar no en Madrid, sino en Granada el domingo 13 de septiembre. Y es por eso que hoy abrimos la puerta grande de este deportivo de RFI para dar la bienvenida a don Javier Guillem, director general de la Vuelta Ciclista a España. Gracias por estar con nosotros.
4: Un auténtico placer. Muchísimas gracias a ustedes.
1: El placer es nuestro. ¿Cómo se encuentra el director de la Vuelta a España a menos de una semana para que arranque esta edición 2026, la 81 ya de la Vuelta?
4: Bueno, expectante, ilusionado, nervioso también, pero sobre todo con muchas ganas de empezar. La verdad es que estos días son de muchos nervios, sobre todo de estreno, pero con la tranquilidad de que está todo preparado y sobre todo deseando que llegue ya el sábado 22 de agosto para dar el pistoletazo de salida a una nueva edición de La Vuelta.
1: Inmediatamente vamos con el ámbito deportivo, que hay muchas cosas que comentar y muy positivas, pero es inevitable que le interrogue sobre esto. Tras las dificultades vividas el año pasado con las manifestaciones pro-palestinas que anularon gran parte del recorrido y arruinó el espectáculo para gran parte de los espectadores, este año está mucho más tranquilo. ¿Le alivió ver la conducta de los aficionados, por ejemplo, en el arranque del Tour de Francia en Barcelona?
4: Sí, yo creo que llevamos un año que está totalmente al margen del año pasado. No existe la misma causa que provocó todo lo que sucedió el año pasado y sobre todo nosotros centrándonos en el futuro y con una vuelta muy en el presente, muy a que sea solo un tema deportivo y desde luego pues muy confiados en que siga siendo un año muy bueno a nivel ciclista, que es lo único que queremos y es lo que estamos teniendo.
1: Por supuesto, yo creo que deseamos todos, independientemente de defender cualquier causa, que la vuelta siga por la senda del espectáculo y la competición en este caso, y este año más que nunca con la confirmación del que va a ser camino de ser el mejor ciclista de todos los tiempos, si es que ya no lo es, el esloveno Tadej Pogačar. Felicidades, don Javier, supongo que es una alegría generalizada para todo su equipo, ¿no?
4: Sí, la verdad es que estamos encantadísimos, era un sueño, era un grandísimo anhelo Tadej Pogačar. Hoy por hoy no es leyenda del ciclismo, es leyenda del deporte. Solo le queda ganar la Vuelta como la última gran grande que necesita en su palmarés. Ha ganado el Giro, ha ganado el Tour. Y bueno, que él se estrenó en la Vuelta, pero no la ha ganado. Tenemos a todos los aficionados españoles y yo creo que mundiales muy pendientes de su participación. Pero para nosotros ha sido recibido como un grandísimo regalo. Estamos encantados y deseando tenerle en la salida a Mónaco, que además es donde vive, y yo creo que esta es una vuelta que le viene muy bien a Tadej Pogačar, y sobre todo contentos por los aficionados al ciclismo, empezando por nosotros.
1: Claro, y todo el mundo va a estar pendiente porque él va de récord en récord. Hacía 7 años, ¿no?, que no corría la Vuelta a España, creo, si no me confundo.
4: Sí, él debutó en el año 2019, fue su primera grande, hizo una participación extraordinaria, quedó tercero en el podium con 3 etapas. A partir de ahí empezó a construir su leyenda y bueno, pues solo le queda la vuelta. Hacía 7 años que no estaba con nosotros y desde luego, pues después de tanto tiempo, tener al mejor entre los mejores es una grandísima alegría.
1: De nuevo, felicidades, porque de verdad que es una alegría para todos en general, todo el mundo sale ganando. ¿La presencia de Pogačar solo se supo en el último momento o es algo que ya se avistaba? Porque durante el Tour ya se escuchaba este rumor como muy fuerte.
4: Se escuchaba mucho, ¿no? Pero nosotros siempre lo hemos estado esperando. El año pasado teníamos muchas ganas y mucha ilusión en que estuviera como siempre, pero bueno, nosotros la verdad es que fue a última hora, porque al final el corredor tenía que terminar el Tour. Es verdad que lo tenía muy bien enfocado, ha sido un Tour para él deportivamente fácil de ganar, pero cuando compites en una grande nada es fácil, y por eso sabíamos que tenía que terminarlo. Fue nada más terminar cuando ya empezamos a entender que podía venir, pero nosotros nos enteramos 2 días antes y hasta entonces no sabíamos que venía, y por eso fue todavía más grande la alegría, porque realmente pues lo esperábamos, pero hasta que no se confirma pues no sabes que va a estar con nosotros.
1: Claro, hasta que no se sepa nada, ¿no? Había esos rumores durante el Tour de Francia que conocimos, en el que incluso el mismo Alberto de Monaco podía haber convencido a Poggi, o era solamente un rumor, ¿no?
4: Sí, bueno, él vive en Mónaco, tiene una grandísima relación con Su Alteza el Príncipe de Mónaco. Yo creo que el Príncipe fue el primero en decirnos que las posibilidades eran máximas, pero hasta que él no lo confirmó, pues bueno, tampoco lo sabes, pero es verdad que si no hubiera venido, no le hubiera hecho el gesto a Su Alteza. Bueno, pues afortunadamente nos invitó a pensar que podía ser posible y luego se confirmó, lo cual pues fue fantástico.
1: Pues mire qué bien. Aparte de Pogačar, ya tenemos confirmación de la mayoría de participantes. ¿Estás satisfecho con el reclamo deportivo y todas las estrellas que van a disputar esta gran ronda en general?
4: Pues dentro de lo que es posible, y más allá de que todavía se produzca alguna confirmación, sí, la verdad es que para mí tener a Tadej Pogačar es lo máximo, pero luego que le vaya a acompañar en la línea de salida a Primo Roglic, Van Aert, Enric Mas, Quilmos, pues realmente es algo pues muy importante. No es cuestión de tener a los mejores, sino de tener a los mejores posibles a esta fecha. Y yo creo que lo vamos a conseguir, está claro. que Tadej Pogačar es el máximo favorito, pero viene después de correr un Tour de Francia, tenemos que gestionar o tiene que gestionar cómo está el cansancio físico, el cansancio mental y sobre todo las ganas del resto de sus rivales de querer ganarle. Y bueno, pues tenemos una grandísima participación a estas alturas, todavía queda algún corredor por confirmar, pero desde luego yo estoy muy, muy contento.
1: Ya por último, ¿qué supone finalizar la vuelta en Granada y no en Madrid?
4: Pues hombre, supone darle frescura a la carrera, supone estar en la Alhambra como uno de los iconos más importantes que tiene España desde el punto de vista que es el monumento más visitado por todos los turistas y todos aquellos que quieren visitar España. Supone poner en valor, ¿no?, algo más allá de una gran capital como lo es Madrid, sobre todo que una ciudad tan importante como Granada sustituye a una ciudad tan importante como Madrid. Yo creo que, bueno, pues de vez en cuando que la vuelta no acabe en Madrid es bueno, siempre y cuando estemos al mismo nivel que Madrid. Creo que este año lo hemos conseguido, como otros años cuando terminamos en Santiago de Compostela, y sobre todo refresca la competición y nos da algo que es muy importante. No somos un evento que es capaz de estar en cualquier lado, y Granada va a representar eso, ¿no? La grandeza y la posibilidad de ir a cualquier sitio del mundo.
1: Muy bien, pues desde aquí, don Javier Guillén, le queremos dar las gracias otra vez de nuevo por haber tenido esta deferencia con Radio Francia Internacional. Que sea una vuelta a pedir de boca, que salga todo muy bien a nivel organizativo y por supuesto que el espectáculo brille por encima de todo, que sea todo un éxito.
4: Pues muchísimas gracias, muy buenas tardes.
1: Muchísimas gracias, un fuerte abrazo.
4: Un abrazo.
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1: Vamos entrando ya en el cierre de este deportivo con la página polideportiva, donde destaca en tenis la victoria del estadounidense Ben Shelton en el Master 1000 de Montreal tras derrotar en la final a su compatriota Brandon Nakashima por un marcador de 6-3-7-6. De este modo, Shelton rivalida el título en Canadá y suma su cuarto trofeo este año. Una noticia relacionada con el mercado de fichajes de fútbol que pone fin a uno de los culebrones del verano, y es que el FC Barcelona ha alcanzado un acuerdo con el Manchester City para fichar al centrocampista español Rodri, el centrocampista de 30 años, balón de oro en 2024 y capitán de España en la reciente conquista del Mundial 26, se va a unir al Barça, vigente campeón de España, por cerca de 75 millones de euros.

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para todos los chapines, un pedacito de mi marimba, con cariño, de Los Conejos, para ustedes.

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0: Nos alegra que estén aquí. En los próximos minutos descubriremos ideas y temas que despiertan la imaginación y que nos ayudan a ver el mundo con nuevos ojos. Empezamos una vez más.
1: Oigamos la respuesta. El programa del Instituto Centroamericano de Extensión de la Cultura, ICQ, siempre con nuestro lema:
0: comprender lo comprensible
1: es un derecho humano.
0: Hoy sabremos a qué se debe que los murciélagos, a pesar de que vuelan muy rápido, nunca chocan contra objetos que encuentran en el camino.
1: ¿Por qué durante el verano el zacate se desarrolla rápido si se corta o se quema?
0: ¿Qué tan cierto es que Curazao es el segundo territorio dependiente que juega un mundial de fútbol?
1: Un placer compartir con ustedes. Envíennos todas las preguntas que gusten y de qué lugar nos sintonizan.
0: Iniciamos el programa de hoy con una pregunta hecha por el señor Álvaro Francisco Ugalde Salazar, quien escribe desde Guanacaste, Costa Rica, y nos consulta el Facebook del ICQ. ¿A qué se debe que los murciélagos, a pesar de que vuelan muy rápido, nunca chocan contra objetos que encuentran en el camino? Oigamos la respuesta.
1: Estimado don Álvaro, le damos la más cordial bienvenida al ICQ. Esperamos poder responder esta y todas las preguntas que guste enviarnos.
0: Los murciélagos son animales fascinantes y tienen una habilidad especial llamada ecolocalización. Gracias a esta habilidad, pueden orientarse y encontrar obstáculos, incluso cuando están en medio de la oscuridad.
1: Le vamos a explicar cómo funciona la ecolocalización. Mientras los murciélagos vuelan, emiten sonidos muy agudos que los seres humanos no somos capaces de escuchar.
0: Esos sonidos producen ondas invisibles que rebotan en las paredes, en los árboles, en los insectos y en otros objetos, y regresan a los oídos de los murciélagos en forma de eco.
1: Los cerebros de los murciélagos están diseñados para percibir este eco muy rápidamente.
0: Y no solo saben dónde está el objeto o el animal, sino que además pueden interpretar por ese eco dónde están, qué tamaño tienen y cómo se mueven.
1: Esta habilidad es una especie de radar natural y es lo que les permite volar a grandes velocidades entre los bosques, cuevas o edificios sin chocar o lastimarse.
0: También es la habilidad que les permite localizar insectos para alimentarse, ya que los murciélagos tienen una vista muy limitada.
1: Los murciélagos han desarrollado esta increíble habilidad para poder volar guiándose por ondas, y es una habilidad tan especial que pocas especies de animales la tienen.
0: En el mar, solo los delfines y algunas ballenas la poseen. Y en tierra, algunos pequeños animales nocturnos como las musarañas. Por eso, es muy difícil de entender para nosotras las personas.
1: Pero también es una muestra del gran poder de adaptación que los animales tienen para sobrevivir en la naturaleza.
0: Le agradecemos de nuevo por su pregunta y le enviamos un cordial saludo hasta Guanacaste.
1: Santana, El Salvador. En esa comunidad vive doña María Díaz, quien escribe y pregunta: ¿qué remedios caseros son buenos para la amigdalitis? ¿Eso tiene cura o no tiene cura, ya que siempre me duelen las amígdalas? Oigamos la respuesta.
0: Muchas gracias por su consulta, doña María. Sería importante saber su edad y con qué frecuencia se le presenta la amigdalitis.
1: Le contamos que las amígdalas son parte del sistema inmunológico, que es el que nos protege de infecciones.
0: Las amígdalas reciben al virus o las bacterias que están atacando al cuerpo. Las procesan y le enseñan al sistema inmunológico cómo defenderse de la infección y cómo hacerlo cada vez más eficientemente.
1: Cuando las amígdalas se inflaman debido a esos virus y bacterias, se da la amigdalitis y suele durar menos de 7 días.
0: La amigdalitis produce síntomas como dolor de garganta, fiebre, dificultad para tragar, cansancio, dolor de cabeza y sensación de malestar general.
1: La amigdalitis puede ser causada por virus o bacterias, y la mayoría de los casos son virales. El tratamiento va a depender de la causa.
0: Si la amigdalitis es viral, es decir, que fue causada por un virus, el tratamiento consiste en aliviar los síntomas, por ejemplo, con reposo, tomar analgésicos según las indicaciones del envase, beber mucho líquido, hacer gárgaras de agua hervida con sal y una cucharadita de vinagre de manzana y esperar a que pase.
1: Cuando la amigdalitis es bacteriana, el tratamiento recomendado es usar antibióticos como penicilina o amoxicilina por un periodo de 7 a 10 días.
0: Si la persona está tomando antibióticos, es muy importante que complete todo el tratamiento recetado, incluso si los síntomas desaparecen, para matar a las bacterias y evitar una recaída.
1: Por eso, es recomendable consultar al médico para saber si la amigdalitis es viral o bacteriana.
0: Por último, en la mayoría de los casos, la amigdalitis desaparece a los días, pero a veces hay amígdalas que están enfermas y no cumplen con su función normal. Entonces, se padece de amigdalitis muy seguido, varias veces al año.
1: Si es así, le recomendamos que consulte con un médico especialista en garganta para saber si le recomienda hacer o no una cirugía para sacarlas.
0: Esperamos que nuestra respuesta le haya ayudado, doña María. Y no dude en contactarnos si le queda alguna duda.
1: Vamos a la música, inspirada en la novela célebre de Gabriel García Márquez, 100 años de soledad. Celso Piña, de México, interpreta 100 años de Macondo.

0: ¿Sabía que la primera alimentación de un potro se llama calostro? Este es el nombre de la primera leche que produce la yegua después del parto. Es muy alimenticia y la primera semana, un potrillo puede alimentarse hasta 100 veces al día. Esto y más en Oigamos la Respuesta.
1: Envíennos sus preguntas al apartado 2948-1000 San José, Costa Rica. También nos pueden contactar al correo electrónico isq@isq.org o encuéntrennos en Facebook como Oigamos la Respuesta.
0: No se olvide de visitar nuestros perfiles de YouTube, Facebook, Instagram e iVoox. El señor David Hernández nos envía esta pregunta a nuestro WhatsApp desde Atlántida, en Honduras. Él quisiera saber, ¿qué es un oleoducto? Oigamos la respuesta.
2: Don David, es un placer responder a su pregunta. La palabra oleoducto viene de dos palabras del antiguo idioma latín. Óleo, que significa aceite, y ducto, que quiere decir tubo o conducto.
0: Así, un oleoducto es una instalación de tuberías que transportan petróleo o productos que salen del petróleo, como la gasolina.
2: Los oleoductos son parecidos a los acueductos, es decir, a las cañerías que transportan el agua, solo que, en vez de agua, los oleoductos transportan productos que se sacan del petróleo.
0: Estas tuberías se pueden extender a lo largo de cientos o hasta miles de kilómetros. Van desde los pozos de donde se saca el petróleo hasta puertos o centros donde se refina el petróleo para convertirlo en gasolina y otros productos.
2: Algunos oleoductos van debajo del agua. Pueden atravesar ríos y mares no muy grandes, por ejemplo, los que hay en el Golfo de México y en el Mar de China.
0: El oleoducto más largo del mundo es el de Druzhba, que recorre 4.000 kilómetros y atraviesa los territorios de Rusia y de varios países europeos. Por este oleoducto se transportan miles de barriles de petróleo cada día.
2: El oleoducto más grande de Centroamérica es el oleoducto y refinería XAN, en Guatemala.
0: Mide 353 kilómetros y transporta petróleo desde el departamento de Petén hasta Puerto Barrios, en la costa Caribe.
2: Desde la comunidad de Los Guido, Desamparados, San José, Costa Rica, el señor Michael Eduardo Chacón Herrera dice, ¿qué tan cierto es que Curazao es el segundo territorio dependiente que juega un mundial de fútbol? Oigamos la respuesta.
0: Tal y como usted comenta, don Michael, Curazao es el segundo caso en la historia de los mundiales de fútbol de la FIFA en que participa un territorio dependiente.
2: Curazao forma parte del Reino de los Países Bajos. Los Países Bajos es un país que se encuentra en Europa, antes más conocido como Holanda.
0: Curazao, por su parte, es una isla que se encuentra en el Mar Caribe y no es un estado soberano reconocido por la ONU, pero sí posee una federación de fútbol propia y es miembro de la FIFA.
2: Esa es la razón por la cual Curazao puede competir en torneos internacionales de manera independiente.
0: Lo mismo sucede con países del Caribe, que son territorios dependientes de países como Reino Unido o Estados Unidos, que a pesar de participar en eliminatorias de la CONCACAF, nunca han podido clasificar a Copas del Mundo, como las Islas Caimán, las Islas Vírgenes Británicas, Montserrat y Puerto Rico.
2: El primer país dependiente que participó en un Mundial de Fútbol fue Indonesia, que participó en el Mundial de Francia en 1938.
0: En ese momento, Indonesia pertenecía a los Países Bajos y participó con el nombre de Indias Orientales Neerlandesas, Lo hizo en sustitución de Japón, que declinó asistir con su selección al torneo.
2: Curazao participó en el Mundial de Fútbol que acaba de celebrarse en Estados Unidos, Canadá y México. Lamentablemente, no pudo pasar de la primera fase de grupos, en la que perdió 7-1 contra Alemania, 2-0 contra Costa de Marfil y empató 0-0 contra Ecuador.
0: Es interesante ver cómo no todos los participantes en una Copa del Mundo de Fútbol son países, dado que la FIFA no reconoce estados soberanos, sino federaciones.
2: El mundo del fútbol tiene una geografía propia definida por una identidad distinta a la nacionalidad. Estamos estrenando un nuevo segmento en nuestro programa.
0: Queremos escuchar sus voces y que nos manden sus preguntas en audio.
2: Ahora los lunes tendremos la sección Oigamos la Pregunta.
3: Sí, me gustaría saber si realmente el hombre pisó la luna y por qué no han vuelto a ir a la luna.
0: Este mensaje nos lo envía don Roberto Antonio Vargas Obando al WhatsApp del ICQ desde Managua, Nicaragua. Oigamos la respuesta.
2: Estimado don Roberto, le damos la bienvenida al ICQ y le agradecemos por su consulta. Le contamos que, en efecto, la evidencia científica e histórica demuestra que el ser humano sí llegó a la luna.
0: Este acontecimiento sucedió el 20 de julio de 1969, cuando la nave

0: otro motivo por el que esta clase de misiones no se volvió a realizar es que el interés político de Estados Unidos por las misiones espaciales fue disminuyendo con los años.
1: Esto quiere decir que las agencias espaciales estadounidenses prefirieron usar el dinero que tenían para realizar otros avances, por ejemplo, sondas robóticas para explorar otros planetas y otros cuerpos espaciales, como asteroides, las lunas de otros planetas y, en general, más detalles sobre el universo.
0: Actualmente, hay varios planes de Estados Unidos para regresar a explorar la Luna con naves tripuladas por personas.
1: Un ejemplo de esto es el programa Artemis, el cual, de hecho, ya realizó una misión con tripulantes alrededor de la Luna en abril del 2026, a bordo de una nave llamada Orión.
0: Estas misiones continuarán en los próximos años y, posiblemente, otros astronautas también podrán llegar a caminar en la Luna, como sucedió hace casi 60 años.
1: Raíces americanas es el tema que nos trae Hernaldo Zúñiga desde Nicaragua, que fue parte de su álbum Cancionero de 1978. Esta canción celebra la diversidad cultural. ¡Disfrutemos!

También pueden contactarnos a través de un mensaje de WhatsApp al teléfono código de área 506, número 8485-5453, o háganos sus preguntas al teléfono código de área.

0: de área 506, número 22, 25, 52, 38 o al número 22, 25, 53, 38.
1: ¿Sabía que en El Salvador existe un Museo del Plato? Este museo se encuentra en Suchitoto y abrió sus puertas en el año 2012. Contiene más de 1,000 platos adquiridos en diferentes países como Polonia, Rusia, Alemania, Islas Vírgenes, Irlanda, Estados Unidos y Madagascar. Esto y más en Oigamos la Respuesta.
0: Continuamos en Oigamos la Respuesta. Desde El Peñón, Concepción de María, Choluteca, Honduras, el señor Roberto Flores Montoya pregunta: ¿por qué durante el verano el zacate y otras plantas gramíneas se desarrollan rápido si las cortan o las queman? ¿De dónde obtienen los nutrientes si el lugar donde viven está totalmente seco? Oigamos la respuesta.
1: Saludos, don Roberto. Esperamos que se encuentre muy bien. La suya es una observación muy fina de lo que pasa en los potreros de nuestra región y tiene explicación en lo que la planta guarda debajo y no tanto en lo que vemos arriba.
0: En palabras sencillas, don Roberto, el zacate tiene como una bodeguita escondida en la base del tallo y en las raíces.
1: Cuando hay agua y bastante hoja verde, la planta trabaja con el sol, produce comida y la guarda en el tallo y en las raíces como reserva para tiempos difíciles.
0: Cuando el ganado pasta o se chapea y se deja el pasto muy bajito, la planta se queda sin hojas para trabajar con el sol. Entonces las primeras hojas salen gracias a la comida que tenía de reserva en la raíz y en la base del tallo.
1: Por eso se recomienda no cortar tanto el zacate y respetar los tiempos de descanso, para que esa reserva del potrero aguante mejor el verano.
0: Ahora, ¿de dónde sacan los nutrientes si el suelo se ve seco?
1: Los pastos tienen raíces profundas y finas que bajan a buscar agua y nutrientes a 30 centímetros o más, donde todavía hay algo de humedad, aunque en la superficie se mire todo muerto.
0: Gracias a esa raíz profunda, el zacate puede seguir viviendo durante la sequía y reactivarse apenas se encuentra una pequeña mejora de humedad.
1: Cuando se quema la pastura, además, la ceniza deja sobre el suelo una capa con algo de potasio, calcio, magnesio y fósforo.
0: Los estudios sobre quema de vegetación muestran que una parte de esos nutrientes se pierde en el humo, pero otra parte regresa al suelo en forma de ceniza.
1: Entonces, el zacate lo aprovecha, sobre todo si después cae una llovizna que disuelve esa ceniza y la mete al suelo.
0: Eso explica que, tras una quema y la primera lluvia de verano, el verde del pasto se mire muy intenso porque está usando sus reservas y los nutrientes de la ceniza.
1: Esperamos haber respondido a su pregunta y le enviamos un caluroso saludo hasta Choluteca.
0: Al finalizar nuestro programa, como es tradición, compartimos con ustedes una reflexión. Pasamos un tercio de nuestras vidas dormidos y puede que sea el tiempo en que nos sentimos más libres. Amy Adams.
1: En el próximo programa sabremos por qué la luna cambia de forma cada noche. Descubriremos cómo combatir las hormigas zompopas. Además, sabremos por qué hay plantas de maíz que nacen completamente blancas. Esto y más en el próximo programa.
0: Y así llegamos al final del programa de hoy. Les esperamos mañana en este su programa Oigamos la Respuesta. Envíennos sus preguntas al apartado 2948-1000 San José, Costa Rica. También pueden enviarnos sus preguntas al correo electrónico icq@icq.org. www.oigamoslarespuesta.org o encuéntrennos en Facebook como Oigamos la Respuesta o llámennos por teléfono a los siguientes números: código de área 506, número 2225-5238 o 2225-5338. Recuerde que comprender lo comprensible es un derecho humano.

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5: Ya lo mencionábamos en el informativo, el devastador terremoto en Colombia dejó al descubierto un hallazgo inesperado, provocando el colapso de un muro en un cementerio en el Valle del Cauca que dejó expuestos restos humanos. Familiares de víctimas del conflicto sospechan que estas osamentas podrían corresponder a personas sepultadas ilegalmente en el lugar. Así lo explica el informe de Raquel Villa Écijar.
6: Los familiares de desaparecidos en Colombia han pedido a las autoridades que examinen estos restos que creen pueden pertenecer a sus allegados o pueden dar pistas para localizar a alguno de ellos. Como explica Sandra Ubate, que lleva años buscando a su hermano, desaparecido en 1995 cuando tenía 24 años. Nunca han encontrado sus restos.
7: En ese cementerio se cae una pared y aparece dentro algunas bolsas marcadas, rotuladas, bolsas negras rotuladas, lo que da la sensación de que lo que hay allí son cuerpos que pasaron alguna vez por medicina legal. Así que rastrear cualquier posibilidad de disposición de restos óseos que estén expuestos sin protección, pues es un interés para cada uno de los familiares que estamos buscando a nuestros desaparecidos.
6: Los restos óseos hallados en el cementerio tenían otros elementos, como restos de prendas que parecen uniformes o botas de caucho. Esto les hace pensar que pueden ser personas desaparecidas durante el conflicto, como explica Deidania Perdomo, coordinadora del Área de Búsqueda de Coordinación Colectiva.
8: Y es muy preocupante porque ¿qué va a pasar después del sismo? Las familias están angustiadas, desesperadas, y es lógico, entendemos la preocupación, porque con esto se irá a borrar, digamos, años de historia, años de sufrimiento, años de angustia. Entonces nos preocupa muchísimo, muchísimo, muchísimo qué va a pasar con toda esta información que tenemos sobre las personas dadas por desaparecidas.
6: Piden que se examine si el lugar debe ser incorporado al registro de fosas o cementerios ilegales para la búsqueda de desaparecidos y que estos restos no sean destruidos ni alterados.
7: Y hemos ido descubierto a lo largo del tiempo que no solamente en el cementerio de Jamundí, sino que en muchos cementerios a lo largo y ancho del país, que incluso ya tienen medidas cautelares, se han dado enterramientos de manera ilegal. Es decir, que las fuerzas militares y paramilitares utilizaban los cementerios como lugares para ocultar los cuerpos de los combatientes dados de baja en combate o para cuerpos de personas dadas por desaparecidas.
6: Sandra Ubate lleva 30 años buscando a su hermano, que desapareció en circunstancias desconocidas en el Valle del Cauca.
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5: Y los invitamos a volver a escuchar la entrevista que le hicimos a la artista cubana Rocío García.
11: Muy buenas tardes a todos. ¿Qué tal? ¿Cómo están? Los conflictos geopolíticos que estamos sufriendo, fruto de la política exterior de Donald Trump, tanto en Venezuela como en Oriente Medio, reflejan su dominación sin complejos propia del ejercicio del poder. Estas mismas tensiones aparecen simbólicamente en la obra de nuestra invitada de hoy, la artista cubana Rocío García, en la que sus personajes funcionan como metáfora de la jerarquía y la violencia que ejerce el poder. Muy buenas tardes, Rocío.
12: Buenas tardes.
11: Bienvenida a Radio Francia Internacional. Desde la Revolución, Cuba ha sufrido y quizás sigue sufriendo de ese ejercicio del poder, ¿no? Tanto externo como interno. ¿Cómo has vivido estos tiempos tan convulsos?
12: Bueno, yo pienso que el ser humano siempre está luchando por un poder determinado, ya sea en las relaciones políticas o sociales o amorosas. Y esos son los temas, es un tema que me interesa mucho porque es como una esencia del ser humano.
11: ¿Es instintivo del ser humano el ejercer el poder?
12: Yo creo que todos queremos un poco de poder siempre y de alguna manera a veces nos sentimos que no, o abusamos del poder o nos gusta que abusen de ese poder. Como una relación a veces sadomasoquista que tenemos.
11: El problema es que necesitamos unas ciertas reglas, ¿no? Derechos humanos, hay cosas que el poder no puede traspasar. Y en estos momentos están traspasando todos los límites.
12: Yo creo, ¿no?, que desde las cavernas estamos traspasando todo eso. No creo que sea un problema solamente de ahora, toda la vida, ¿no?
11: Tú que vienes de La Habana, ¿cómo vivís los cubanos estar en la lista de Donald Trump después de Venezuela, Irán y quizás Groenlandia?
12: Bueno, los cubanos estamos en tantas listas que esta no me asombra.
11: Terrible. Permíteme que recuerde a nuestros oyentes que has nacido en Santa Clara, ahí en Cuba, sí, en 1955, y que desde hace 5 décadas te dedicas a la pintura. Tenías 4 años cuando triunfa la revolución. Imagino que no tienes recuerdos, ¿no?, de esa revolución.
12: Tengo un vago recuerdo, sí, de ver así desde un balcón a los barbudos entrando en caballo. Tengo esa pequeña y lejana así recuerdo con banderas y eso. Pero sí, realmente no recuerdo. Era muy pequeñita.
11: Vas a estudiar Bellas Artes en la Academia San Alejandro, ahí en La Habana. ¿Qué es lo que te llevó a la pintura?
12: Bueno, yo siempre, desde niña, como todos los niños, dibujan, ¿no? Y siempre me pasaba la vida dibujando. Me acuerdo que me castigaban y me gustaba estar sola para poder dibujar. Y no sé, después que crecí y escuché que existía una escuela que se llamaba San Alejandro, y yo solita fui y matriculé y hice todo.
11: ¿Tu familia no te ayudó?
12: No, se enteraron, cuando ya había entrado. Me decían, ¿pero no vas para el Prevedado? No, voy para San Alejandro. Y ahí mi mamá casi que se enteró de, ¿cómo es eso?
11: ¿Qué hubieran querido tus padres que hicieses?
12: Sí, al final sí les gustaron. Mi papá me decía que eso era una carrera un poco para gente que no iba a estar en el progreso, porque en esa época todavía se pensaba así. Pero ya después se dio cuenta que si eso era lo que me gustaba, mi padre era muy abierto con sus hijas, somos dos, mi hermana y yo, siempre nos decía que teníamos que estudiar para ser independientes.
11: Tan abierto que te dejaron
12: hasta ir a Rusia.
11: Sí, gracias a una beca vas a estudiar en la Academia San Repin de San Petersburgo.
12: Repin.
11: Imagino que fue una verdadera aventura, ¿no?, para ti dejar La Habana,
12: sí, fue
11: el norte de Rusia.
12: Súper contrastante, sí, fue muy fuerte, pero al final me pareció muy bien, me gustó. Los alumnos rusos de la escuela eran muy agradables, o sea, era un mundo del arte. Y jamás hubo realismo socialista que aprender ahí ni nada, todo fue muy libre, muy académico, realmente una academia muy fuerte. Y nos ayudábamos mucho a los extranjeros, que eran los que peor nivel teníamos. Yo me sentí muy ayudada por los mismos estudiantes. Para mí fue una experiencia muy, muy especial. Y muy agradable, muy buena. Y aprendí muchas cosas.
11: Claro. Vas a pasar 7 años allí. Imagino que viviste esas noches blancas de verano en San Petersburgo.
12: Ah, sí, eso fue encantador. La primera vez que oí eso me pareció increíble. Uno podía leer en la calle un libro
11: a las 5 de la madrugada.
12: Sí, también, sí.
11: ¿No? Increíble. Sí. En cambio, en invierno el clima era muy diferente de La Habana.
12: ¿Eh? Terrible. Ahí sí la pasamos dura, pero bueno, como era tan joven, lo soporté. Yo creo, ahora sí no lo soportaría.
11: Tú hablabas del realismo socialista. En tu obra distinguimos una influencia muy fuerte del cómic. Uh-huh. Imagino que en aquellos tiempos el cómic no era pecado en
12: no, porque realmente en Rusia yo no hice una obra personal. O sea, lo que hacíamos era estudiar y todos los ejercicios eran académicos. Y te quiero aclarar que no nos exigían realismo socialista, es lo que te quería aclarar. O sea, los profesores ni las clases, no había esa obligación, que a veces en Cuba te rechazaban porque te decían, estás estudiando en Rusia, lo que vas a pintar es realismo socialista. Al final no fue así, realmente no fue así.
11: ¿Fue difícil el regreso tras 7 años ahí en San Petersburgo?
12: Sí, para mí fue difícil porque cuando yo llego a Cuba había una movida completamente diferente en el arte, o sea, la pintura estaba rezagada, era más el mundo este de los performance, del arte conceptual, de otro tipo de lenguajes que a mí me gustaban, pero bueno, yo realmente, mi sueño era pintar y siempre ha sido, o sea, mi lenguaje siempre ha sido la pintura. Y me traté de imponerme porque tenía que ser auténtica. Al final, no sé si lo logré o no, pero ahí voy.
11: ¿Cuándo empiezas a pintar como pintas hoy en día? ¿Fue ya enseguida cuando llegas a Cuba?
12: Sí, cuando llego a Cuba empecé a tratar de hacer mi, buscar un lenguaje que tuviera que ver conmigo, que yo me sintiera lo más auténtica posible. Y sí me tuve influencias de muchos artistas franceses, por ejemplo, de Matisse, la pintura japonesa también me interesó, los haiku, y todo el mundo ese de los haikus. También después el cómic, yo era coleccionista de cómic cuando niña, entonces eso de alguna manera también influyó en mí. El cine policiaco, el cine negro americano, también me gusta mucho todo ese mundo del suspense. Y trato siempre de eso, de narrar historias que tengan un toque de suspense, que el espectador es el que sea el que cierre, de alguna manera, si es que quiere cerrarlo, las ideas y las historias que le propongo, ¿no?
11: Si hubieras crecido en otro país, quizás hubieras sido dibujante de cómics, ¿o no?
12: Yo creo que sí, que de alguna manera siempre hubiera sido dibujante, no sé.
11: Si tus cuadros son de gran formato, son sobre todo independientes de cada uno, en tus exposiciones sueles contar una historia.
12: Sí.
11: En el fondo, tus exposiciones son un gran cómic en gran formato, ¿no?
12: O sea, un día descubrí que podía hacer una especie de pintura secuencial y eso me gustó, como hacerlo diferente, ¿no? Aunque cada cuadro puede ser independiente, cuando yo uno la serie, porque trabajo en un bloque como de series, ¿no? Que tienen un sentido, tienen una idea, tienen una historia que quiero expresarte. Trato de que esas obras, de alguna manera, el espectador las vaya viendo y vaya sintiendo como un recorrido y él mismo arme la historia de alguna manera.
11: Este miércoles vas a participar en un encuentro aquí en París, en la Maison de l'Amérique Latine, la Casa de América Latina, que lleva el título Tras la huella del conejo blanco, que ya encontramos en Alicia en el País de las Maravillas, ¿no? Siga el conejo blanco, lo decían en la película Matrix, es una manera de poner en tela de juicio el sistema, sea cual sea el sistema.
12: Bueno, para mí el conejo blanco, en mi caso, en mi obra, significa la libertad interior, o sea, tú puedes vivir en un espacio cerrado, que no te dejen hablar, o un espacio reprimido, ya sea en cualquier espacio, sea íntimo, o sea social, o sea político, pero tu libertad interior está ahí, y tú eres capaz de defenderla o no. Tú eres responsable de eso, de ser libre.
11: En tus cuadros también el conejo blanco acaba mal, ¿eh?
12: ¿Acaba?
11: Mal.
12: Bueno, no siempre, porque...
11: En un sí, horno he visto yo.
12: Ahí es que no viste el final de esa serie.
11: No.
12: En el final el conejo se libera.
11: Bueno, menos mal. Todo eso me recuerda una película de un polaco, se llamaba Browicz, que la rodaron aquí en Francia, se llamaba Cuentos Inmorales, en la que una chica juega, hace juegos eróticos con su conejito, su padre los descubre y acaba en la cazuela.
12: Terrible.
11: No conocías esa película.
12: Había que coger al padre y llevarlo a la cazuela también.
11: Terrible. La exposición que inauguras aquí en París, es la razón de tu venida, es el 20 de marzo en el espacio Brownstone y reúne 5 décadas de tu trabajo artístico, ¿no? Hay obra actual, pero también una selección de tu trabajo.
12: Sí, yo, gracias a la invitación de la Fundación Brownstone, yo estoy aquí haciendo una residencia artística y he hecho una serie de pequeños cuadros, pero voy a agregar otros que vienen de... En este caso vienen de Madrid, que estuvo una exposición en Arco hace el año pasado, y son de diferentes series. Pero lo que hice aquí fue inspirado un poco en el ambiente de parisino, entonces hice un personaje que está atravesando toda una serie de escenas que le puse la parisina. Y entonces, bueno, yo los invito a que vayan a verlo personalmente.
11: Por supuesto. ¿Qué supone para ti exponer aquí en París? Una ciudad que ha sido siempre la meca de los
12: imagínate,
11: artistas.
12: Imagínate, sí. Es una de las ciudades más bellas, yo diría la más bella que he conocido. Y además adoro el arte francés, los pintores franceses. Para mí ha sido como un regalo máximo, la verdad.
11: Conoces muy bien el Hermitage, el Museo de San Petersburgo,
12: sí.
11: Pero me imagino que el Louvre no, claro. Vas a visitarlo.
12: Se parecen, pero no son iguales. Hay tanta belleza en los dos, porque el Hermitage también es impresionante. Pero en el Louvre hay obras que uno las sueña ver cuando... Y verlas en la realidad, pues ha sido impresionante realmente.
11: En tu carrera artística, el trabajo pedagógico ha sido muy importante. Has dado muchas clases en Bellas Artes también. ¿Te ha sorprendido la evolución de los alumnos al cabo de tanto tiempo?
12: Sí, eso me ha llenado mucha alegría porque yo fui profesora en San Alejandro cuando regresé de Rusia. Había que hacer una especie de... Era obligatorio dar clase, pero yo me quedé más tiempo porque me gustó. Y he tenido alumnos que hoy por hoy son gente mucho súper famosa, son muchachos increíbles que han hecho una obra, tanto hombres como mujeres. Y eso me llena de mucha satisfacción, sinceramente.
11: Sin duda has influido en su trabajo artístico, pero ellos han influido quizás también
12: claro,
11: en tu
12: también,
11: trabajo.
12: Claro, también, porque hay una retroalimentación cuando uno es profesor, ¿no? Se alimenta de lo que te dicen los jóvenes y es mutuo.
11: En fin, pues ya lo saben, este miércoles tienen una cita en la Maison de l'Amérique Latina, la Casa de América Latina, aquí en París, para el encuentro L'Oeil qui pense, el ojo que piensa, dedicado a Rocío García. Y el vernissage de su exposición en el espacio Broadstone, aquí en París, será el próximo 20 de marzo. Muchas gracias, Rocío. ¿Es importante que el ojo piense?
12: Muy importante. Lo importante no es lo de afuera del ojo, es la mirada del ojo.
11: La mirada, ¿no? En fin, permíteme también que dé las gracias, Rocío, a Vanessa Loiseau y a Suel Kedir, quienes se han ocupado hoy de la realización del programa, y también saludar a nuestros telespectadores, porque también los tenemos, que nos siguen en toda América, desde Chicago hasta la Patagonia, pasando por La Habana, imagino, gracias a una cadena de televisión que se llama UCL, un canal latino, y una red que se llama TAL, T-A-L, que reúne televisoras públicas y universitarias de todo el continente.
12: Muchísimas gracias a usted por invitarme.
11: A ti, Rocío. Y a ustedes, muchísimas gracias por su atención y les damos cita para una nueva edición de El Invitado de Radio Francia Internacional.

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2: Saludos y bienvenidos a una nueva edición del Deportivo de RFI. En la edición de hoy vamos a tratar el inicio de la Vuelta a España de ciclismo, que el próximo sábado arranca en el Principado de Mónaco con la participación estelar del mejor ciclista del mundo, el esloveno Tadej Pogačar. Para ello, entrevistaremos al director general de este evento, Javier Guillem, quien nos comentará los pormenores de esta edición en la que se divisa un fuerte trazado con un final inédito en la ciudad de Granada. Pero al margen del ciclismo, les hablaremos, cómo no, del arranque irregular del PSG, que se estrenaba en la temporada 26-27 con la consecución del título de la Supercopa Europea tras ganar a Aston Villa 2-1 y que 5 días más tarde se vio frenado en su intento por conquistar el trofeo de campeones tras caer ante Lens por 0-1. Se lo contamos todo a continuación en este lunes 17 de agosto. Sean todos bienvenidos, entramos en materia. Saludos desde París. Ya es oficial, desde el pasado fin de semana el balón echó a rodar en varios campeonatos europeos para afrontar una nueva temporada de transición tras la resaca mundialista. Pero antes de que se diese la largada a la Liga, el campeonato portugués o las diferentes supercopas nacionales, el pasado miércoles se disputaba el primer trofeo oficial de la temporada, el de la Supercopa de Europa, que enfrentaba al vencedor de la Champions League y al de la Europa League, o lo que viene a ser lo mismo, al PSG contra el Aston Villa, un partido disputado en la localidad alemana de Kleisheim y que finalizaba con el resultado de 2-1 a favor del conjunto parisino. Así pues, arrancó muy bien la temporada para el conjunto entrenado por Luis Enrique, que vuelve a aspirar a casi todo en esta campaña 26-27. Esta es la reacción de su capitán, el defensor brasileño Marquinhos.
3: Sin duda es la mejor manera de arrancar una temporada. Esto muestra la ambición de los jugadores, las ambiciones del club, de nuestro entrenador, de nuestro presidente y dirigentes. Pienso que hemos merecido este título, ya que con muy poco entrenamiento hemos sido capaces de sobrepasar las dificultades a las que nos enfrentamos durante el partido. Estoy muy feliz por haber vuelto a levantar este trofeo. Es un placer para mí y para toda la plantilla.
2: La alegría de Marquinhos, que se vio frenada el pasado fin de semana luego de que el PSG se quedase con la miel en los labios tras caer en la final de la Supercopa francesa ante el conjunto de Lens, campeón de la Copa en la pasada campaña, con un marcador de 1-0, un encuentro donde no dio tiempo a ver a sus nuevas incorporaciones para esta temporada, como por ejemplo el belga Mika Gotch, procedente del Ajax de Ámsterdam, o el delantero que anotó el gol de la victoria en la final del pasado Mundial para España, el que hasta la pasada semana pertenecía al FC Barcelona, Ferran Torres. El atacante valenciano dejaba varios titulares en una entrevista que ofreció al canal oficial del club parisino.
4: Es un proyecto ya ganador, asentado con gente muy joven, que esto va para muchos años. Y bueno, ¿por qué no poder ganar una Champions aquí? Que yo no he tenido la oportunidad de ganar ninguna y yo creo que este es el club adecuado para poder hacerlo. Yo siempre lo he dicho que para mí Luis Enrique ha sido como un padre futbolístico. Cuando tuve la oportunidad de entrenar con él en la selección, siempre depositó mucha confianza en mí. Y para mí, pues tener la oportunidad de hoy volver a entrenar bajo sus órdenes, pues es algo que me llena de ilusión y de muchísimas ganas de afrontar este proyecto. Es un equipo que ya está asentado, que tiene grandísimos jugadores, que vengo también a aprender de ellos, porque son jugadores que vienen demostrando el talento y el nivel que tienen. Y sí, ojalá aportar muchos goles y muchas asistencias.
2: El próximo sábado, como ya es sabido por los amantes del ciclismo, arranca en Mónaco una nueva edición de la Vuelta Ciclista a España. A la espera de que se confirmen oficialmente la mayoría de sus participantes, destacan nombres ilustres como los de Wout van Aert, Joao Almeida, Enric Mas, Mats Pedersen, Nairo Quintana, quien será uno de los protagonistas en nuestro deportivo en los próximos días, y como no, el ciclista que domina la competición por completo desde hace ya unos cuantos años, el esloveno Tadej Pogačar. Un trazado duro y a la vez muy atractivo que arranca, como ya les hemos comentado, el próximo sábado en Mónaco y que va a finalizar no en Madrid, sino en Granada el domingo 13 de septiembre. Y es por eso que hoy abrimos la puerta grande de este deportivo de RFI para dar la bienvenida a don Javier Guillem, director general de la Vuelta Ciclista a España. Gracias por estar con nosotros.
5: Un auténtico placer. Muchísimas gracias a ustedes.
2: El placer es nuestro. ¿Cómo se encuentra el director de la Vuelta a España a menos de una semana para que arranque esta edición 2026? La 81 ya de la Vuelta.
5: Bueno, expectante, ilusionado, nervioso también, pero sobre todo con muchas ganas de empezar. La verdad es que estos días son de muchos nervios, sobre todo de estreno, pero con la tranquilidad de que está todo preparado y sobre todo deseando que llegue ya el sábado 22 de agosto para dar el pistoletazo de salida a una nueva edición de la Vuelta.
2: Inmediatamente vamos con el ámbito deportivo, que hay muchas cosas que comentar y muy positivas, pero es inevitable que le interrogue sobre esto. Tras las dificultades vividas el año pasado con las manifestaciones pro-palestinas que anularon gran parte del recorrido y arruinó el espectáculo para gran parte de los espectadores, este año está mucho más tranquilo. ¿Le alivió ver la conducta de los aficionados, por ejemplo, en el arranque del Tour de Francia en Barcelona?
5: Sí, yo creo que llevamos un año que está totalmente al margen del año pasado. No existe la misma causa que provocó todo lo que sucedió el año pasado y sobre todo nosotros centrándonos en el futuro y con una vuelta muy en el presente, muy a que sea solo un tema deportivo y desde luego pues muy confiados en que siga siendo un año muy bueno a nivel ciclista, que es lo único que queremos y es lo que estamos teniendo.
2: Por supuesto, yo creo que deseamos todos, independientemente de defender cualquier causa, que la Vuelta siga por la senda del espectáculo y la competición en este caso, y este año más que nunca con la confirmación del que va a ser camino de ser el mejor ciclista de todos los tiempos, si es que ya no lo es, el esloveno Tadej Pogačar. Felicidades, don Javier, supongo que es una alegría generalizada para todo su equipo, ¿no?
5: Sí, la verdad es que estamos encantadísimos, era un sueño, era un grandísimo anhelo Tadej Pogačar. Hoy por hoy no es leyenda del ciclismo, es leyenda del deporte. Solo le queda ganar la Vuelta como la última gran grande que necesita en su palmarés. Ha ganado el Giro, ha ganado el Tour. Y bueno, que él se estrenó en la Vuelta, pero no la ha ganado. Tenemos a todos los aficionados españoles y yo creo que mundiales muy pendientes de su participación. Desde luego, para nosotros ha sido recibido como un grandísimo regalo. Estamos encantados y deseando tenerle en la salida a Mónaco, que además es donde vive, y yo creo que esta es una vuelta que le viene muy bien a Tadej Pogačar, y sobre todo contentos por los aficionados al ciclismo, empezando por nosotros.
2: Claro, y todo el mundo va a estar pendiente porque él va de récord. Hacía 7 años, ¿no?, que no corría la Vuelta a España, creo, si no me confundo.
5: Sí, él debutó en el año 2019, fue su primera grande, hizo una participación extraordinaria, quedó tercero en el podium con 3 etapas. A partir de ahí empezó a construir su leyenda y bueno, pues solo le queda la vuelta. Hacía 7 años que no estaba con nosotros y desde luego, pues después de tanto tiempo, tener al mejor entre los mejores es una grandísima alegría.
2: De nuevo, felicidades, porque de verdad que es una alegría para todos. En general, todo el mundo sale ganando. ¿La presencia de Pogačar solo se supo en el último momento o es algo que ya se avistaba? Porque durante el Tour ya se escuchaba este rumor como muy fuerte.
5: Se escuchaba mucho, ¿no? Nosotros siempre lo hemos estado esperando. El año pasado teníamos muchas ganas y mucha ilusión en que estuviera como siempre, pero bueno, nosotros la verdad es que fue a última hora, porque al final el corredor tenía que terminar el Tour. Es verdad que lo tenía muy bien enfocado, ha sido un Tour para él deportivamente fácil de ganar, pero cuando compites en una grande nada es fácil, y por eso sabíamos que tenía que terminarlo. Fue nada más terminar cuando ya empezamos a entender que podía venir, pero nosotros nos enteramos 2 días antes y hasta entonces no sabíamos que venía, y por eso fue todavía más grande la alegría, porque realmente pues lo esperábamos, pero hasta que no se confirma pues no sabes que va a estar con nosotros.
2: Claro, hasta que no se sepa nada, ¿no? Había esos rumores durante el Tour de Francia que conocimos, en el que incluso el mismo Alberto de Monaco podía haber convencido a Poggi, o era solamente un rumor, ¿no?
5: Sí, bueno, él vive en Mónaco, tiene una grandísima relación con su Alteza el Príncipe de Mónaco. Yo creo que el Príncipe fue el primero en decirnos que las posibilidades eran máximas, pero hasta que él no lo confirmó, pues bueno, tampoco lo sabes, pero es verdad que si no hubiera venido no le hubiera hecho el gesto a su Alteza. Bueno, pues afortunadamente nos invitó a pensar que podía ser posible y luego se confirmó, lo cual pues fue fantástico.
2: Pues mire qué bien. Aparte de Pogačar, ya tenemos confirmación de la mayoría de participantes. ¿Estás satisfecho con el reclamo deportivo y todas las estrellas que van a disputar esta gran ronda en general?
5: Pues dentro de lo que es posible, y más allá de que todavía se produzca alguna confirmación, sí, la verdad es que para mí tener a Tadej Pogačar es lo máximo, pero luego que le vaya a acompañar en la línea de salida a Primo Roglic, Van Aert, Enric Mas, Gil Moss, pues realmente es algo pues, muy importante. No es cuestión de tener a los mejores, sino de tener a los mejores posibles a esta fecha. Y yo creo que lo vamos a conseguir, está claro. Que Tadej Pogačar es el máximo favorito, pero viene después de correr un Tour de Francia, tenemos que gestionar o tiene que gestionar cómo está el cansancio físico, el cansancio mental y sobre todo las ganas del resto de sus rivales de querer ganarle. Y bueno, pues tenemos una grandísima participación a estas alturas, todavía queda algún corredor por confirmar, pero desde luego yo estoy muy, muy contento.
2: Ya por último, ¿qué supone finalizar la Vuelta en Granada y no en Madrid?
5: Pues hombre, supone darle frescura a la carrera, supone estar en la Alhambra como uno de los iconos más importantes que tiene España desde el punto de vista que es el monumento más visitado por todos los turistas y todos aquellos que quieren visitar España. Supone poner en valor, ¿no?, algo más allá de una gran capital como lo es Madrid, sobre todo que una ciudad tan importante como Granada sustituye a una ciudad tan importante como Madrid. Yo creo que, bueno, pues de vez en cuando que la Vuelta no acabe en Madrid es bueno, siempre y cuando estemos al mismo nivel que Madrid. Creo que este año lo hemos conseguido, como otros años cuando terminamos en Santiago de Compostela, y sobre todo refresca la competición y nos da algo que es muy importante. No somos un evento que es capaz de estar en cualquier lado, y Granada va a representar eso, ¿no? La grandeza y la posibilidad de ir a cualquier sitio del mundo.
2: Muy bien, pues desde aquí, don Javier Guillén, le queremos dar las gracias otra vez de nuevo por haber tenido esta deferencia con Radio Francia Internacional. Que sea una Vuelta a pedir de boca, que salga todo muy bien a nivel organizativo y por supuesto que el espectáculo brille por encima de todo, que sea todo un éxito.
5: Pues muchísimas gracias, muy buenas tardes.
2: Muchísimas gracias, un fuerte abrazo.
5: Un abrazo.
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2: Vamos entrando ya en el cierre de este deportivo con la página polideportiva, donde destaca en tenis la victoria del estadounidense Ben Shelton en el Master 1000 de Montreal tras derrotar en la final a su compatriota Brandon Nakashima por un marcador de 6-3-7-6. De este modo, Shelton revalida el título en Canadá y suma su cuarto trofeo este año. Una noticia relacionada con el mercado de fichajes de fútbol que pone fin a uno de los culebrones del verano, y es que el FC Barcelona ha alcanzado un acuerdo con el Manchester City para fichar al centrocampista español Rodri, el centrocampista de 30 años, balón de oro en 2024 y capitán de España en la reciente conquista del Mundial 26, se va a unir al Barça, vigente campeón de España, por cerca de 75 millones de euros, 87 millones de dólares, según anunció la prensa catalana. Y ya que estamos con el fútbol, también cabe señalar que el Arsenal abría la temporada inglesa con título, el de la Community Shield, en la Supercopa de Inglaterra, al vencer por 3-0 al nuevo Manchester City, dirigido ahora por Enzo Maresca, tras la marcha de Pep Guardiola. Con esta nota vamos a poner el punto final al Deportivo de RFI. Charlie Amadou estuvo al mando del control técnico de sonido. Les habló Carlos Pizarro. Volvemos la próxima semana con más deportes, aunque de momento sigan de vacaciones la gran parte de las competiciones deportivas europeas. Traten de ser felices en la medida de lo posible. Un saludo, adiós.

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2: Y los invitamos a volver a escuchar esta entrevista al dúo cubano afincado en París, Somos Nai.

0: Escala en París, Aida Palau.
1: Bienvenidos a todos a este programa de Radio Francia Internacional y France 24, que hoy dedicamos a la música latina con un grupo formado en París por dos artistas cubanos. Se trata del dúo Somos Naí, que ya ha publicado 5 singles y está preparando su primer disco. Tienen múltiples influencias que vienen de la pop, como Madonna, de la música electrónica, pero también de ritmos más tradicionales, como el candombe o el bolero, y hasta se cuela la influencia de clásicos como Rachmaninoff o Bach. Hoy hacen escala en París, Somos Naí, formado por Anaí Díaz-Ite y José Ramón Piti Cabrera. Bienvenidos a los dos.
2: Hola.
3: Muchas gracias.
2: Muchas gracias.
1: Bueno, primero de todo, querría preguntar, ¿cómo nace este proyecto, Anaí? Por lo que tengo entendido, tiene que ver una plaza cualquiera de París.
2: No, la verdad, esto fue algo que se fue dando poco a poco, sin, no fue premeditado, no fue algo que nos pusimos y nos dijimos vamos a hacer algo juntos. Entonces fue naciendo poco a poco y la verdad que fue con el primer tema, Duele, que no sabíamos, yo fue una noche así que me dio por escribir, que tuve esos deseos, y escribí un texto, y sin saberlo, pues después nació Duele, la canción, nuestra primera canción, yo pienso que fue ahí.
3: Hacía tiempo que ya yo había notado sus aptitudes para cantar y lo bien que se le daba esto. Ella tenía muchos deseos de escribir, hacía tiempo estaba también como dándole vuelta por la cabeza esta idea, y sí habíamos comentado la posibilidad de hacer algo juntos, pero como dicen ahí, fue con Duele. Yo regresé, vi que había pasado esta canción, este texto, y pues nos pusimos a trabajar, fue algo que ocurrió naturalmente.
1: Sí. Pues esto fue en 2018 el encuentro, y luego con la pandemia.
2: Exacto, justo después vino la pandemia, que nos permitió tener todo ese tiempo para seguir desarrollando otras ideas que nos venían también, y así fue una cosa tras otra que empezó a
1: de forma muy natural.
3: La verdad, sí.
1: Os teníais que encontrar, ¿no? Dos cubanos que se encuentran en el Distrito 20 de París, predestinados.
2: Sí.
1: Ya sé que es difícil, porque además a los artistas no os gusta para nada estar encasillados en un género musical, pero ¿qué influencia se cuela más en Somos Naí, musical?
3: Musicalmente nosotros tenemos influencias de toda Latinoamérica. La música cubana, por supuesto, es presente, pero Anaí tuvo un viaje muy lindo con su familia por Latinoamérica, y yo pienso que en su casa se oía también música de diferentes
2: muchísimo,
3: tipos, desde de niña.
2: Diferentes estilos.
3: Y bueno, pues la música tradicional latina, sea cubana, o sea la cumbia, o sea el candombe, está muy presente en la música que hacemos. Esto mezclado a sonidos un poco más electrónicos.
1: Bueno, sus temas se han reproducido en las plataformas digitales, según las últimas cifras, 1.500.000 veces. Tienen unos 80.000 oyentes por mes, de media, va oscilando a 100.000. Sí. Y hay un tema en concreto que los propulsó, y no me extraña porque es un tema muy pegadizo, y que se llama La mano. Le escuchamos. No me

0: Bueno, Anaí, ¿por qué este tema ha tenido tanto éxito? Cuéntanos.
1: Bueno, este tema, primero yo pienso también, la música, que es muy bailable, ¿no? Muy, da ganas de sabrosita, ¿no? De moverse. Pero también cuando escuchas la letra, bueno, parece una cosa así simple, pero te das cuenta que hay un mensaje detrás también, bastante femenino, que es contra la violencia hacia las mujeres y la falta de respeto que hay, que pasa muchas veces contra las
0: agresiones sexuales, sí, manosear a las
1: lo
0: chicas.
1: Lo que sea, claro, cualquier clase de todo ese tipo de falta de respeto hacia la mujer. Y bueno, nos gustó hacerlo una historia, contarlo como una historia sencilla, pero vehicular ese mensaje igual detrás, en el baile.
0: Es
1: todo
0: algo...
1: eso bailando, pero...
0: para que entre mejor el mensaje,
1: exacto,
0: ¿no?
1: Exacto.
0: Es una canción comprometida, pero no os motiva solo el compromiso en vuestros temas.
1: No, de verdad se dio... fue una inspiración, vino así, realmente, como se dice... empezamos a crearla.
2: Nos gusta aprovechar de nuestras canciones para pasar mensajes. Uh-huh. Pero estos mensajes no han sido planeados.
1: No ha
2: una
1: sido,
2: vez más, pues vienen, son cosas en las que creemos, experiencias de vida, emociones, cosas que queremos compartir con nuestro público.
0: Uh-huh. ¿Qué les dicen estos números de reproducciones sobre dónde se escucha más Somos Nai? ¿Hay algún país que les ha sorprendido? ¿Dónde se les escucha más?
1: Que fue Brasil.
2: Bueno, el primer país donde se escucha es Francia.
1: Ahora es Francia, exacto.
2: Y es muy lindo saber que a pesar de que hacemos un proyecto en español, se está siendo escuchado donde vivimos.
1: Exacto.
2: Pero sí, un país que nos sorprendió, como tú decías,
1: Brasil.
2: Es Brasil, porque no hablan tampoco español y no estamos allí. Entonces, es muy lindo.
1: Pero genial, una gran... felicidad, sorpresa y alegría, sí, nos encanta.
0: Vuestros orígenes marcan claramente las temáticas de vuestras canciones. Anaí, tu historia familiar incluye Cuba, Uruguay...
1: por el lado de mi madre, sí.
0: Un paso por Perú.
1: Perú también,
0: Francia,
1: sí.
0: Donde vives desde muy jovencita, 12 años, 11 años.
1: Llegué con 12 años y medio, sí.
0: Esta historia de migraciones, esta trayectoria está muy presente en temas como Candombe... explícanos de qué manera influye ese candombe uruguayo.
1: Candombe, bueno, imagínate, es la historia de la inmigración un poco y de nuestras vidas y de nuestro, sí,
2: nuestro recorrido.
1: Nuestro recorrido también. Y el tambor con todo, lo llevamos dentro, no. Fue como evidente también. Fuimos a Uruguay en un viaje de vacaciones y yo lo llevé a las famosas llamadas, que son los carnavales de allá, de Montevideo. Y bueno, ya enseguida a él le encantó y nos dijimos, habría que hacer un tema con este ritmo.
0: Son ritmos que vienen de África por los esclavos.
1: Viene de los afro, pero quedó en Uruguay. Concretamente, el candombe se quedó en esa zona.
0: Piti, ganó un premio a los 14 años con Chucho Valdés. Grabó con Raúl Paz a los 17 años. Llegó a París en 2005. Estudió en el Conservatorio Amadeo Roldán de La Habana. ¿Cómo influye y de qué puertas le abrió ese conservatorio y cómo influyó Raúl Paz en la decisión de quedarse aquí?
2: Muchacha, el conservatorio en Cuba es fuertísimo. Yo tuve la suerte de haber estudiado música en mi país y seguro, mira toda la lista de pianistas interminables, pianistas y otros instrumentos también interminables. Entonces sí, seguro que la formación allí fue excelente. Maestros como Mera Teresa Pita o Héctor Ochoa, que estuvieron conmigo desde mi niñez y que me enseñaron todo lo que sé. Luego este premio sí me abrió un montón de puertas. Así conocí a Raúl un poquito después. Raúl, grabé este primer disco con él. Él me invitó a hacer su gira aquí en Francia. Y pues una cosa llevó a la otra. Yo aprendí a hablar francés antes de vivir acá, gracias a estas giras. Y pues me empezó a salir más trabajo, me empecé a sentir parte de aquí. Como decimos en candombe, ¿de dónde es uno? ¿De dónde uno viene o de dónde uno está?
0: Donde uno quiere,
1: exactamente.
0: Yo soy donde quiero, ¿no?
1: Sí.
0: Hablando de los músicos cubanos, ¿cómo está la situación de esos músicos? No sé si tenéis contacto con los músicos de la isla, que vive una asfixia muy grande, mucha tensión en estos últimos tiempos.
2: Sí. Bueno, la música siempre ha sido privilegiada en Cuba porque siempre hemos tenido la posibilidad, por ejemplo, de viajar, llevar ese mensaje de música al mundo entero, sí. Y pues eso también es un respiro para la gente, ¿no? Para poder ayudar a sus familias cuando regresan a Cuba, regresan con algo que, que ayudar, ¿no? Entonces sí, hay muchos músicos que cubanos, amigos, que están ahora por aquí, por Francia o en Europa. Estamos todos regados por ahí, como que defendiendo se están ese mensaje. Yendo.
0: ¿Cómo es el proceso creativo? Porque sois pareja, digamos, profesionalmente y también en la vida real. ¿Cómo lo hacéis?
1: Bueno, no hay regla, la verdad. Eso es... Yo qué sé, viene una idea y la compartimos cuando viene algo de idea, de inspiración y si nos gusta empezamos a trabajar sobre ella. Pero no hay realmente una regla de que tú haces esto y yo lo otro. Y no, y hacemos
0: para
1: realmente...
0: Para eso hay que ser muy compatibles, ¿no?
1: Y sí, yo pienso.
2: Hay que ser muy compatibles.
1: La vida real.
2: Algo muy lindo que tenemos en este proyecto es la mirada del otro. Si yo propongo una idea musical, Anaí siempre está ahí, eso me gusta o no.
1: Claro.
2: Y lo mismo pasa con los textos, estamos corrigiéndonos siempre. El uno al otro en permanencia.
1: Sí, por eso.
2: Y eso es lo que nos ayuda también a...
0: ¿Podríamos decir que la música latina está de moda? Porque hemos visto algo inédito en la Super Bowl, en la media parte, un espectáculo en español de Bad Bunny, es el artista con más reproducciones en las plataformas digitales. Incluso raperos aquí, yo he visto que rapean en francés, introducen de vez en cuando frases en español. Sí, ¿está de moda?
1: Se ha puesto bastante de moda, sí. Suerte
2: música.
1: Para nosotros, ¿eh? Porque...
2: La música latina está de fiesta.
1: Esta es la fiesta.
2: Es lindo que esté pasando eso y que el mundo esté dándole un espacio a este tipo de música. Y pues nada, ahí estamos nosotros tratando también de llevar nuestro granito de arena, nuestra contribución.
0: Bueno, pues muchísimas gracias, Anaí Díaz Ite.
1: Gracias
0: y Piti Cabrera, les deseamos todo lo mejor.
2: Muchas gracias.
0: Bueno, y vamos a aprovechar que les tenemos aquí, que tenemos un magnífico piano para despedirnos con la interpretación de uno de sus temas que va a formar parte de ese disco que va a salir muy prontito y que se llama Rinconcito. Les dejamos instalarse. Y muchísimas gracias a todos ustedes por habernos acompañado. Recordemos que Somos Nai están sacando estos días un nuevo videoclip, qué rico, y que además el próximo 4 de marzo actúan en París en el local Mistanguet. Hasta pronto, amigos.
1: Ya, vamos.
3: Sí.

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0: Hola, hola, ¿qué tal? Buenas tardes. Le damos la bienvenida ahí a nuestro nuevo programa. Me presento, yo soy Alejo DJ y mi compañero de fórmula.
1: Claro que sí, yo soy Carlos García. Como bien lo mencionas, día Alejo. Pues el día de hoy empezamos con todo. La verdad, este programa se llama Entre Cuates. Y pues estaremos a cargo de la conducción los días jueves de 6 a 7 de la noche. Espero que se puedan divertir, que podamos compartir con todos ustedes.
0: Y también hay que darle los honores a nuestro operador Marvin Lázaro.
1: Así es, gracias a nuestro director general y operador, pues Marvin Lázaro. Pues como les mencionaba anteriormente, ¿no? Es un programa para que nos podamos divertir compartiendo con todos ustedes, que nos conozcan. Y así mismo también hacemos el recordatorio para que nos vayan a seguir a la página de Facebook Radio Guate Digital. También que puedan descargar la aplicación de Radio Guate Digital en Android, que es en Play Store. Pues para que puedan ir interactuando con nosotros. Pues el día de hoy tenemos un tema muy importante.
0: A ver, ¿cuáles son las líneas de comunicación antes? Para que nos puedan escribir y puedan comunicarse con nosotros.
1: Sí, claro que sí. Ahora te la repito de nuevo. Pues como te mencionaba, la página de Facebook de Radio Guate Digital. Pues también estamos en radioguatedigital.com, en Tuning, en todas las aplicaciones de radio y también pues descargando la aplicación en Android para de Radio Guate Digital, ¿verdad?
0: Ok, y para que nos puedan contactar más fácilmente o puedan mandar sus sugerencias de música o sugerencias del tema a nuestro WhatsApp, que es
1: 9, WhatsApp para que puedan interactuar con nosotros. Sería el 49 50. Dale.
0: No, a ver cuál es el número de

0: Yo escucho mi canción preferida y está sonando en la radio y no, pues ese es un luz que le da al día. No sé, Carlos, que algo que te pueda o que te cambie el día totalmente cuando estás enojado, cuando estás frustrado, no sé.
1: Sí, claro que sí, algo que pues me cambia el día y la verdad te cambia la forma de pensar. A veces no importa el momento que sea, si es en la mañana, en la tarde, pues ese tal vez un mensajito de esa persona especial que
0: La
1: tienes
0: casi
1: y
0: algo.
1: exactamente un casi algo, esa persona que tienes o algún familiar o algo, pues te cambia la forma de pensar en el momento en el que estés, ¿no? Y también, pues otra forma bonita es de el poder ayudar a otra persona. A veces tú no sabes si la otra persona ya comió o algo así, y uno pues tal vez a veces va cansado, mal humor, cosas así, pero el hecho de poder ayudar y hacer feliz a otra persona, eso pues te cambia la forma de pensar y hace como que te sientas feliz por lo que tienes y que pues gracias a Dios estás bien y puedes compartir de lo poco o mucho que tienes.
0: Y sí, Carlos, yo te iba a comentar, bueno, a mí me ha pasado en algunas ocasiones. Tal vez yo voy caminando por la calle, ¿verdad? Tal vez es un día normal, pero yo veo mucha gente que pues se gana la vida ahí en algún semáforo, cosas así. Y también va, a pesar de que uno no tiene mucho para dar, también ese pequeño detalle va de poder darles de lo poco que uno tiene a las demás personas. Yo creo que eso también le hace el día a otra persona, ¿no? No solo a nosotros, sino pues a las demás personas.
1: Sí, exactamente. Y a ver, Alejandro, tú cuéntanos, ¿te ha cambiado el día algún mensaje de alguna pretendiente, alguna
0: Ah, sí,
1: seguidora o alguna chica que se te
0: definitivamente.
1: acerca en las fiestas que tienes?
0: Sí, definitivamente. Eso creo que a cualquier persona le pasa, ¿no? Que tal vez uno está así despertando, con sueño. Tal vez uno no ha dormido bien y de repente se mete uno a las redes, ya sea WhatsApp, Facebook o TikTok, y se encuentra con ese mensaje. No, pues eso es una experiencia que te cambia el día totalmente.
1: Exactamente. La verdad que son muchas cosas que parecen pequeñas, insignificantes, pero la verdad te cambian el pensamiento y hace que uno incluso se sienta una mejor persona, ¿no? Porque inconscientemente, pues con una sonrisa que tú brindes a otra persona en la calle, un saludo y todo eso te puede hacer pues cambiarle el pensamiento a otra persona que tal vez va
0: Sí.
1: de mal humor, que va deprisa y pues a veces esas cosas pequeñas hacen la diferencia, ¿no?
0: Sí, exactamente. A ver, a la audiencia, alguien les ha cambiado el día, alguien les ha mandado un detallito así de su país, a su trabajo, al lugar de estudio, no sé, o como me pasa a mí, ¿verdad? Algún mensajito ahí especial. Que nos cuenten a nuestras redes sociales, ya sea Facebook, nos encuentran como Radio Guate Digital, y también a nuestro WhatsApp, ¿verdad? Que ya lo mencionamos anteriormente, pues ahí está, los vamos a estar leyendo y vamos a estar comentando sus anécdotas, ¿verdad? Que eso pues nos ayuda bastante a compartir y a seguir, ¿verdad? Con la programación.
1: Exactamente, nos pueden escribir alguna experiencia que tengan que les haya pasado anteriormente o recientemente o incluso el día de hoy, de esas cositas pequeñas que les pueden ir cambiando el día, el momento o incluso la noche, ¿no?
0: Sí, definitivamente. Y bueno, para no aburrirlos tanto, pues también en este programa les traemos música. Entonces, pues, a ver, aceptamos sugerencias y por el momento, pues, nos vamos con la siguiente canción, ¿verdad? Para no aburrirlos tanto con tanto bla bla.
1: Ok, solo antes de irnos a la primera pausa musical, pues recordándoles el número de WhatsApp ahí para que nos cuenten sus experiencias, sería 49 53 91 56.
0: Ok, entonces pues nos vamos con la siguiente canción. Espero sea de su agrado.
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3: Estamos de vuelta después de una pausa musical, acá disfrutando de una buena música. Alejandro, ¿qué te pareció esa bachata exquisita?
4: Ah, buenísima, buenísima.
3: ¿Verdad que sí? Buenísima, por dedicársela a alguna chica por ahí.
4: Sí, más cuando somos cuatro.
3: Parece un cuarteto de amor. Y uno no sabe.
4: Suele pasar.
3: Sí, es cierto. Pero ahora... Pues sí, la verdad sería buenísimo dedicársela a una chica. De hecho, ahorita me recordé de ella, ¿sabes por qué?
4: ¿Por qué? A ver, cuéntame.
3: Pues te comento, hoy es el Día Internacional de la Zurdera, que es el día específico dedicado a las personas que generalmente utilizan la mano izquierda. Hoy es el Día Internacional. Es el día 13 de agosto que se celebra.
4: A ver, yo tengo una duda ahí. ¿Es solamente para las personas que usan la mano izquierda o para los que te apellidan también de esa forma?
3: No, yo creo que es solo para las personas que utilizan la mano izquierda.
4: Ah, ok, sí, conozco, ya les iba a desear yo un feliz día a las personas que se apellidaban así.
3: Ah, no, pero sí, obviamente es para que celebren las personas que son zurdas. Dato, y las cosas que se unan a la celebración de este día tan especial.
4: Ahí, dato curioso, Charlie. Fíjate que te comento, es muy poco probable, pero en mi casa sucedió algo. Mi mamá y mi papá son zurdos y nadie de la familia salió, pues así, ¿verdad? Zurdos. Entonces, pues curioso, ¿verdad? Porque creímos de que alguien iba a heredar eso, pero no, nadie.
3: Ah, qué interesante. Pero ahora entiendo por qué te querías poner el apellido. Soy zurdo.
4: Saludos a nuestro gran amigo.
3: No, pero a ver, zurdo. Te comento un poco de la historia. Pues es el 13 de agosto que se celebra el Día Internacional de la Zurdera. Las personas que utilizan la mano izquierda generalmente. Se estima que aproximadamente el 10% de la población mundial es zurda. Y pues esto se estipuló en el año 1976 para visibilizar, pero que vivimos pues en un mundo más de diestros, y que incluso los instrumentos, muebles y algunos objetos están diseñados más que todo para las personas diestras. Entonces es para visibilizar que tenemos que hacer la inclusión y que hay personas diferentes, ¿no?
4: Sí, sí, incluso he visto carros que traen del timón del lado derecho, ¿verdad? Me imagino que es para las personas zurdas, porque normalmente está del lado izquierdo. Pero pues creo que se les sería muy complicado, ¿no?, a los zurdos poder hacer pues las maniobras ahí. Pero sí, eso me he dado cuenta. Más se ve eso en Europa, ¿no? Acá han venido algunos, pero son muy pocos. La gente pues no apoya como que esa parte, ¿verdad? Para poder ser más conscientes y poder hacer pues visible pues esa, no sé si sería condición o sería ventaja, no sé.
3: Sí, la verdad que sí, puede ser pues una ventaja, no sé, siento, porque las personas zurdas, he escuchado yo que tienen muchas agilidades, incluso pues cosas que los diestros no podemos hacer, ¿no? Pero la verdad que sí, es para que si tú tienes una persona que es zurda, que conozcas, pues deséale felicidades en su día, y si eres diestro, pues también únete a la celebración de este día tan importante, ¿no?
4: Saludos a nuestro gran amigo, entonces, que se apellida de esa forma.
3: Saluditos, donde quiera que te esté escuchando. Exactamente. Y hablando de otros temas, Alejandro, tú sabes ¿cuál es el hueso que más crece en el ser humano?
4: Ah, pues creo que me estoy imaginando uno.
3: No es lo que te estás imaginando, no sé.
4: No creo. Ya lo iba a decir y nos van a censurar acá.
3: A ver, ¿tienes idea? Dime alguno.
4: No, pues. ¿Qué será? El hueso de la mano, ¿no?
3: No.
4: Ah, entonces es el del pie.
3: Pero ¿de cuál decís? No. No, es no. A ver, te lo digo, es el fémur. Ajá. Es el hueso del muslo. El cual crece más en el ser humano. En el hombre mide aproximadamente 48 centímetros y en la mujer 46 centímetros. Este es un hueso literalmente grande. De hecho, es la cuarta parte de nuestra altura.
4: Alan, interesante. Entre más crece ese hueso, más alto se mira uno, ¿no?
3: Exactamente, sí.
4: Entre más crece, más grande se mira uno.
3: Exactamente. Así tiene que ser. No, la verdad, mira que hoy hemos aprendido pues datos interesantes, como lo es pues esto del hueso que te crece. Aparte, pues lo de las personas que utilizan la mano izquierda, pues buenísimo, la verdad. No sé si tuviste la oportunidad de conocer a alguna chica, alguien en tu tiempo de escuela, estudio, alguien que utilizara la izquierda.
4: Sí, eso te iba a comentar, de hecho. Fíjate que cuando yo estaba en sexto grado, primaria, había una chica, todavía recuerdo, se llamaba Mónica, y le costaba porque normalmente los escritorios que ponen en las escuelas tienen el respaldo del brazo del lado derecho, y ella pues no podía recostar su brazo, ¿verdad? Y le costaba bastante, la verdad que... En alguna ocasión le pusieron una mesita mejor para que pues se le hiciera más cómodo y pudiera tener la facilidad de poder escribir y de recibir la educación, ¿va? Que es algo muy importante, que hasta en esos pequeños detalles afecta, como te digo, esto de pues estar con el poder ser zurdo, ¿no?
3: Exactamente, sí, como bien mencionaba anteriormente, que los objetos, muebles, incluso instrumentos, si te das cuenta, algunas guitarras que ya están adaptadas para personas zurdas, pero es bastante complicado y a la vez siento que también un poco incómodo, pues porque las personas sí o sí se tienen que adaptar. Pero sí, a mí me parece muy interesante eso, y de hecho me recordé de una persona pues muy especial, una exnovia que anda por ahí.
4: Ah, caray, a ver.
3: Sí, así.
4: ¿Qué puedes saber el nombre? Nombre. A ver, nombre, edad, dónde vive, cuántos años tiene.
3: Toda esa información, ¿no?
4: Las redes sociales.
3: No, pero por ahí debe estar escuchando. Saluditos para ella. Y la verdad que podía hacer cosas muy, pero muy, muy buenas con la mano izquierda. Y aparte,
4: ¿cómo escribir?
3: ¿Ah?
4: ¿Cómo escribir, no?
3: Exactamente, y aparte, unas buenas firmas que también hacía con la mano izquierda.
4: Ah, buenísimo. Sí, yo he sabido de personas que son muy buenas para utilizar las manos, ¿no? Y mayormente, ¿verdad? Que pues, la mano izquierda se dificulta a uno, pero son muy buenas haciendo manualidades.
3: A mano cambiada, dices tú. Sí, algo pues, así. O sea, en el término del fútbol, ¿no? Has escuchado a los porteros que dicen, esa la saqué a mano cambiada.
4: Sí, incluso también he escuchado acá los comentarios de los muchachos que están aquí en la radio también. Ahí hacerles publicidad también, ¿verdad? Para que los puedan escuchar. Marvin creo que está, también he escuchado por ahí a Omar Luna, que se ponen ahí a comentar sobre el fútbol. La verdad que pues es bonito y entretenido el programa también de ellos, ¿no?
3: Ya. Sí, exactamente, sí, tienes mucha razón. Sí, la verdad que muy interesante. Así como sí. Ahorita sería buenísimo invitar a esas personas para celebrar su día, a un cafecito, a un pastelito,
4: a un pay de piña,
3: pues pueden llamarla, inviten a la novia y ya después le llevan un cafecito a la esposa a la casa para que no se enoje. O al revés, ¿no? ¿Qué piensas tú de eso, Alejandro? Será un buen detalle.
4: Yo digo que sí, solo que hay que tener un poquito de cuidado.
3: Cuidado de qué.
4: Eso sobre todo. Pues de muchas cosas, ¿no?
3: Que entonces no se entere el novio.
4: Mayormente si tienen esposo, tienen compromiso.
3: Sí, sobre todo ser fieles. Eso es lo bueno.
4: Sí, esos son los consejos que venimos a dar el día de hoy. Fidelidad, honradez.
3: Sí, ante todo, sí, porque si no, salen problemas. Si uno lo que quiere solo es dar un pequeño detallito.
4: No crearse un gran problema.
3: Exactamente, que no se olviden de uno. Con ese detallito, pues.
4: Sí, se puede generar un problema así como el hoyo de allá por el día nuevo, así de grande.
3: Exactamente, ese gran agujero.
4: Sí.
3: Y pues
4: saludos, ves, también a la gente de Villanueva.
3: Exactamente, saluditos a la gente de Villanueva. Y pues para terminar el tema, a las personas zurdas, desearles un excelente día. Las personas diestras, pues también únanse a poderles felicitar y a darles un detallito, un chocolate, un cafecito, como indicábamos anteriormente. Los pequeños detalles hacen la diferencia, te hacen notar y pues también te hacen una mejor persona, ¿no? Entonces, antes de irnos, Alejandro, solo recuérdanos, antes de irnos a una pausa musical, recuérdanos las redes sociales y dónde nos pueden escuchar.
4: Pues nos pueden escuchar en la aplicación de Radio Guate Digital, también en la nos pueden escribir, nos pueden localizar ahí por la página, página web es radioguatedigital.com. Y pues y también invitarlos a que descarguen la aplicación, ¿verdad? Que está disponible para Android. La pueden encontrar en apps, todo, no cuesta nada, la pueden descargar y ahí pueden escuchar toda la programación que tienen acá en la radio, ¿no?
3: Exactamente. Bueno, ahora vamos a una pausa musical y ya volvemos con ustedes.
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y para todos los chapines, un pedacito de mi marimba, con cariño, de Los Conejos, para usted.

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